Nos quedamos ya con los últimos saluditos. Todo lo bueno se va a llegar. Todo lo bueno se termina. Nos quedamos con los últimos saludos. Saludamos a nuestro amigo Alejandro Yanquinao. ¿Cómo está nuestro amigo Alejandro? 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Trae las bailarinas, yo hice para acá mi amigo Carlos Maldonado, pero obviamente, ¿no? Se anda con su bailarina para todos lados, ¿no? Lucho Rodríguez Sandoval, último saludito. Miguel Gallegos, ¿cómo está nuestro amigo Miguel? Alejandro Tulido. Saludamos a Luis Sangüisa. Elianira Santander. ¿Cómo está nuestra amiga Elianira? Sí. Usted también vino a bailar con Antonio Río, Panchito. ¿Le dieron permiso, no? Oh, no te mamá. Tiene que cumplir con las tareas para que le den permiso. Eladio Jempi García. Saludos para nuestro amigo Eladio. Elizabeth Olave. ¿Cómo está nuestra amiga Elizabeth? Saludando por acá, Marcelo Bustos. Nos deja ahí un corazoncito. Muchos saluditos ahí para nuestro amigo Esteban Espinosa en Talcahuano. Juan Carlos Cayulefe. Saludos para nuestro amigo Juan Carlos desde Villarrica. Gabriel Rocha desde San Bernardo, desde Angola. María Tapia Carresgo. ¿Cómo está nuestra amiga María Tapia? Albo Gabriel Méndez Proboste. Saludos para Renaico. Renaico presente. Saluditos ahí para Renaico. Nos vamos ya, chiquillos.

0: Vaya preparando algunas payas para mañana y maestro Cepillín. Vaya preparando algunas payitas por ahí.
1: Como a las 2 de la mañana.
0: Chao, chao, maestro Cepillín. Chao, chao, chao, chao, chao. Chao, maestro Cepillín. ¿Qué dijo que a las 2 de la mañana qué? A ver, a ver.
1: Chao, chao, Angelita. Dentro de esa casa, mi cosita. Cuídese, mi pinchecita. Voy a echar, no se coloque ya con la noche. No se coloque ya con la noche, mi reinita, mi locutora favorita.
0: No me la saqué, no hace mucho.
1: Ya, mi cosita, que amanezca bien. Que tenga una linda noche, mi cosita. Como a las 2 de la mañana, le mandan un WhatsApp mañana.
0: ¡Oh! Chao, maestro Cepillín. Chao, chao, chao, chao, chao, chao, chao. Nos vamos, chiquillos. Muchas gracias por la gran sintonía. Tremenda, pero tremenda sintonía de cada uno de ustedes. Se agradece de corazón. Un besito gigante para todos. Se cuidan.

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3: Arisca, trusca, guarey, guastare, guastare, guastare, yanchica, churi. Anananana, cante, chos, mando, erapía, guangui, guangui, guastarella. Hola, lala, burrulenga, samoy, guarea. Con esta palabrita decir a gran chamán amazónico, tengan todos ustedes muy, pero muy buena la noche. A esta hora de la nochecita, hoy jueves 3 de este mes de septiembre, listos y preparados aquí a través de la red emisora Radio Rancherita, para que todas aquellas personas que se van a comunicar con chamán, marquen ya el 942-1570-02. 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El dinero no le rinde, le mata, le roba sus animales por envidia, por maldad. 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Personitas que aquí en Angol nos escuchan a través de la radio Los Confines. Tenemos una persona en la línea. ¿De dónde me estaré llamando?
4: Yo estoy llamando aquí en Angol.
3: De Angol. ¿Cuánto tiempo llevo escuchando al gran chamán amazónico?
4: Yo hacía tiempo estaba escuchándolo, pues yo se me echó a perder la radio, hacía tiempo lo escuchaba ya.
3: Ya, mi viejito. ¿Y de qué parte de Angol me llama?
4: De aquí, de Persona del Retiro.
3: Ya, regáleme su fecha de nacimiento, a ver qué le podemos decir, hermano civilizado, esta hora de la noche.
4: Mi fecha mía es primero de mayo de 1957.
3: Primero de mayo del año 1957.
4: Sí.
3: Arisca, trusca, guarey. Uy, hermano civilizado, usted tiene que tener cuidado. Tiene que tenerla cuidado porque yo estaré viendo en este momento daño, veo brujería, cosa mala que una mujer le mandó a hacer a usted hace mucho tiempo atrás.
4: ¿Ya?
3: ¿Usted lo sabía?
4: No.
3: Y este daño, este mal que le hicieron, se lo hicieron para que usted esté enfermo, para verlo destruido, para verlo mal. ¿Ya? Es por eso que usted trabaja, lucha, se esfuerza y entre más trabaja, dinero que agarra se le va como el agua entre los dedos.

0: Usted, hermano mío, está siendo gobernado por una atadura, por un mal que le hicieron hace muchos años, y esto lo mandó a hacer una mujer para verlo destruido.
1: Ya.
0: Nosotros ya, quedan pocas horas, pocos días para que estemos aquí en Angol.
1: Ya.
0: Usted va a venir, va a reservar una hora, una consulta, y nosotros le vamos a ayudar, le vamos a decir qué es lo que usted va a hacer.
1: Ya.
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1: Ya.
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1: Ya.
0: La teléfona, el 942-15-7002. Usted me va a traer en una botella de vidrio un litro de orina.
1: Ya.
0: Me va a traer 3 limones.
1: Ya.
0: Y me va a traer un poco de algodón.
1: Ya.
0: ¿Ya? Va a venir a Malojita y yo te voy a ayudar. Vamos a romper este trabajo que le hicieron y su vida va a cambiar, porque usted es un hombre bueno, pero lastimosamente hay un daño, un mal que le hicieron hace muchos años atrás.
1: Ya.
0: ¿Listo?
1: Listo.
0: ¿Qué le dice usted a la gente que lo está escuchando aquí en Gol a esta hora de la nochecita? ¿Qué mensaje les da?
1: Yo le dijera que usted dice la pura verdad, nomás.
0: ¿Le dije la verdad o usted darme algo de lo que yo le estaré diciendo?
1: No, yo que te dije la verdad, porque yo he escuchado y he andado, he escuchado testimonios de usted.
0: Y ahora lo comprobó.
1: Sí.
0: Ya, mi viejito. Un abrazo, Dios te bendiga. Llame ya y reserve la consulta para mañana viernes 4 de septiembre y el sábado 5, ¿ya?
1: Ya.
0: Chao, mi viejo. Dios te bendiga. A esta hora de la noche son muchas las personitas que nos llaman o consultan a través de la radio Los Confines aquí en Angol. Nunca vayan a olvidar el día, la fecha, la hora que escucharon al gran chamán amazónico. Día jueves 3 de este mes de la septiembre, a esta hora de la noche, estamos en sintonía total. 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Hay otra personita en la línea, vamos a ver quién está con nosotros. Buenas noches.
2: Buenas noches, señor.
0: ¿De dónde me estaré llamando?
2: De Laja, octava región.
0: La octava la región, un saludo para todas las personitas en Laja.
2: Muy amable, gracias.
0: ¿Cuánto tiempo lleva escuchando el programa del gran chamán amazónico?
2: Yo creo que del año pasado estoy escuchándolo a usted.
0: Ya, y nunca me ha visitado.
2: Ya hartos meses. Y he intentado de comunicarme hasta que lo logré.
0: Gracias a Dios. Bueno, mi viejo querido, usted sabrá que Indiecito ve por la fecha de nacimiento y la timbre de voz.
2: Claro.
0: Regáleme su fecha de nacimiento sin temor a equivocarse.
2: Ya, 14 de agosto, ya. 1960.
0: 14 de agosto del año 1960.
2: Correcto.
0: Su fecha de nacimiento me estaré diciendo un hombre noble, sufrido, personita noble, de buen corazón. Personita que siempre ha querido lo mejor para la familia, le gusta servir a la gente, pero a usted me le han pagado muy mal. ¿Es correcto o me equivoco?
2: Así es, señor.
0: Y acá veo que de repente las cosas que usted prepara, las cosas que usted proyecta, no las lleva a un término bueno, no llega a un final. Siempre hay pérdidas, hay inconvenientes, trabas.
2: Correcto.
0: Y hay algo que yo le quiero decir, que lo visualizo a través de su fecha de nacimiento.

0: Hubo una mujer que a usted me le mandó a hacer un trabajo, me le mandó a hacer un amarre, una atadura.
1: Ah.
0: Y eso lo hicieron para verlo a usted mal en la parte del amor, mal en la parte de la potencia. Usted, para tener la intimidad, ya se siente agotado, cansado. ¿Se ha dado cuenta?
1: Sí, un poquito. Sí, la verdad que sí.
0: Y cada día va de mal en peor, hermano civilizado. ¿Por qué le digo esto? Porque veo a su alrededor envidia, veo maldad. Personitas que no lo quieren, a usted no lo quieren ni ver. Y esas personitas son de la propia familia. ¿Usted lo sabía?
1: Un tiempo estuvieron alejados mi familia, a pesar que estamos cerca de acá, no sé, 500 metros, póngale. Y sí, estuvimos un poquito alejados, más que nada, yo diría como de ellos, de la parte de ellos, no de mi parte, porque yo siempre he querido estar cerca de ellos. Pero
0: Por eso se lo digo, porque los veo a ellos distanciados y veo que esto es efecto de un daño, de un mal que hicieron, hermano mío. ¿Usted desconfía de alguien? Porque aquí veo una separación.
1: Desconfío de una persona que yo conviví más de 23 años y hubieron 3 hijos.
0: ¿Ya?
1: Y de esos 3 hijos, 2 me hablan. Bueno, al principio pasaron un año o más que no me hablaban, pero yo pienso que están manipulados por ella. Y mi hija, ya desde que me separé de ella, que hace más de 12, casi 13 años, ella no me ha hablado más, nunca más.
0: Lógico, porque aquí veo que esa mujer lo ha puesto usted muy mal ante su familia, ante sus hijos. Y fuera de eso, yo se lo voy a decir, pan, pan, vino, vino. Dígame, esta personita mandó a hacer un trabajo a usted. Y esta personita a usted no lo quiere ver feliz. Hay que tener cuidado con las prendas, con las fotos. ¿Ella se quedó con alguna prenda de usted, fotos?
1: Sí, yo creo que sí, varias prendas y fotos en mi casa, porque yo tuve que irme de mi casa, tuve que abandonar mi casa y salir con lo puesto y una toalla y nada más.
0: Le entiendo, mi viejo querido. Usted va a venir a mi malojita. Nosotros ya vamos a estar, escucharame, donde le quede más cerca, porque
1: los ahora Ángeles, me queda cerquita.
0: El viernes 4 de septiembre y sábado 5 vamos a estar en Angol.
1: Ah, en Angol.
0: De aquí de Angol nos vamos a Los Ángeles. ¿A dónde le queda más cerca, Los Ángeles
1: Los
0: o Angol?
1: Los Ángeles.
0: Entonces usted va a venir a Los Ángeles. Los Ángeles, voy a estar el lunes 7 y el martes 8 de este mes de septiembre. Lunes 7 y martes 8.
1: Ya.
0: Me va a traer bastante orina en una botella de vidrio.
1: Correcto.
0: Me va a traer una getografía, si usted tiene, de su familia, de sus hijos y de esa mujer. ¿Tiene?
1: Sí, tengo algunas fotos cuando era niño.
0: Eso.
1: Lo único que está aquí en la casa.
0: Eso, mi viejo. Y me hace la favor y me trae 3 limones jugosos.
1: Ya.
0: Se hace presente con esto en mi maloja. Yo le voy a hacer una ayuda, vamos a hacer una purificación y le juro ante Dios que usted va a empezar a vivir una nueva vida.
1: Así,
0: ¿ya? Hay algo que me preocupa. El lugar donde usted está viviendo, ¿cuánto tiempo lleva en este lugar?
1: Más o menos de 8 a 9 años. Más o menos ahí, no estoy bien seguro, pero estamos más o menos en ese rango de años. 8 años, más o menos.
0: Usted tenía ahí una planta de ruda y se le secó, se le marchitó.
1: Sí, hace poco la estuvimos tratando de podarla, pero le dejé 2 ganchitos. Y de un día para otro, yo no sé qué pasó. Hermosa, verdecita. Y con mi mujer, yo tengo mi mujer actual, soy casado con ella, todo. Y no sé qué le pasó.
0: La ruda, mi viejo querido, la ruda es como un sensor de malas vibras. Y ahí, donde usted tenía esta ruda, yo veo que mandaron tirar cochinadas, tierra de cementerio, cosas fuertes y feas. ¿Usted alguna vez ha encontrado algo ahí en esta casa que le hayan tirado? ¿Ha visto cosas extrañas, paranormales?
1: Lo paranormal es como ver, bueno, mi mujer primero percibía de que como que pasa sombra por detrás de ella o pasan por el lado. Y yo un día estaba tomándome un café en la mañana y vi eso y me quedé con la duda, pero ¿habrá pasado? ¿Será así o no? Pero yo no, como que lo vi esa sombra pasar por el lado mío.
0: Por algo se lo estoy diciendo, hermano civilizado. Si quiere, venga con esposita a mi maloja porque estos daños, sí, estas trabas son fuertes. Cuando a una persona le hacen un mal, se puede manifestar con accidente, robo, destrucción de familias, problemas de salud. ¿Ya?
1: Ya, ya.
0: Llame y reserve su hora. Bueno.
1: Ya, llamo para el día martes 8.
0: Eso.
1: O sea, el 7 y 8.
0: Eso, llame, mi viejo. O sea que usted va a ir a Los Ángeles.
1: Sí. Al mismo número, ¿no?
0: Sí, al mismo número.
1: Ya, muy amable, gracias. Y sobre mi hija, ¿eso lo hablamos allá?
0: Exactamente, por eso le digo que...
1: Ya.
0: Que me haga la favor y me traiga la foto, ¿bueno?
1: Sí.
0: Ya, papá, un abrazo.
1: Un abrazo igualmente a usted.
0: Chao.
1: Qué bien.
0: 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Tenemos una persona en la línea. Hola, uno. Hola, línea 1. Vamos a ver quién está con nosotros. Buenas noches. ¿De dónde me estaré llamando, madrecita?
2: De Los Ángeles.
0: De Los Ángeles. Muchas personitas escuchan al gran chamán amazónico en Los Ángeles. ¿Cuánto tiempo lleva escuchando a Indio?
2: Como 2 años.
0: 2 años. ¿Nunca me ha visitado?
2: No.
0: ¿No me conoce personalmente?
2: No.
0: ¿Nunca ha hablado con Indio?
2: No.
0: Bueno, en este momento vamos a visualizar y vamos a ver en qué le podemos ayudar, ¿ya?
2: Ya.
0: Regáleme su fecha de nacimiento sin temor a equivocarse.
2: El 30 de octubre.
0: Ya.
2: De 1974.
0: 30 de octubre del año 1974.
2: ¿Sí?
0: ¿Sí?
2: Sí.
0: Pegue la boquita bien a la teléfona y hábleme fuerte porque nosotros captamos por el timbre de la voz, ¿ya?
2: Ya.
0: En su fecha de nacimiento estoy visualizando, mujer, usted tiene que cuidarse mucho.
2: ¿Ya?
0: Porque veo envidia, veo maldad a su alrededor.
2: Ya.
0: Veo personitas de la propia, la familia, que a usted la quieren ver con una mano adelante y otra atrás. Perdonar quien dio ser sincero.
2: Ya.
0: Y acá, sin temor a equivocarme, yo le puedo decirle que el lugar donde usted vive, hay un entierro. En el lugar donde usted vive.
2: Ya.
0: ¿Cuánto tiempo lleva viviendo en este lugar?
2: Como 25 años.
0: Yo le voy a hablar algo a usted. Esta casa está cargada y veo un entierro ahí. Usted tenía una planta de ruda grande, frondosa, y se secó.
2: Sí.
0: ¿Cuánto hace?
2: Como 3 años, 4 años.
0: ¿Indio sabe o no sabe? ¿O usted me había dicho que tenía una planta de ruda en su casa?
2: No.
0: Y le voy a decir algo más. Ahí donde se secó esa planta de ruda, ahí hay un entierro, me enterraron una getografía de usted atravesada con alfileres de cabeza negra.
2: Yeah.
0: ¿Ubica los alfileres de cabeza negra?
2: Sí.
0: Y esa getografía está atravesada con alfileres de cabeza negra y hicieron este entierro en su propia casa donde usted tenía esta ruda.
2: ¿Ya? Yeah.
0: Es por eso que usted siente, hay veces, unos dolores fuertes a la parte de la cabeza.
2: Sí, sí, con dolor de cabeza.
0: Muchas veces, madrecita, siente un agotamiento, un cansancio, una debilidad, como que no le dan deseo de hacer nada.
2: Sí.
0: Usted está muy mal en la parte de la salud. Le hacen chequeos médicos, exámenes, le dicen una cosa y de un momento a otro todo aparece normal, como que usted no tuviera nada.
2: Sí.
0: ¿Te lo han dicho o no?
2: Sí. Sí.
0: Madrecita, yo le digo de corazón, hay un entierro. Yo le voy a preguntar a usted por una personita de nombre Rosa. ¿Quién es Rosa?
2: Mi hermana.
0: ¿Una hermana de usted?
2: Sí.
0: ¿Usted tuvo algún problema con ella, algún malentendido?
2: No.
0: ¿Nunca han tenido problemas, desacuerdos?
2: Sí. Ella siempre ha hablado mal de mí.
0: ¿Con la propia familia?
2: Sí.
0: Hábleme fuerte, mamá, porque estoy concentrado con la indiecita Mayasa. Estamos aquí haciendo un puente telepático para poder ver qué es lo que le está pasando a usted en su propia casa.
2: Ya.
0: Yo le digo de corazón a madrecita, aquí veo cosas negativas, veo fuerzas muy fuertes y veo la casa cargada.
2: Ya.
0: Cuénteme una cosa, ¿usted ha encontrado algo en su casa que le hayan tirado por ahí encima de la tierra, en las plantas? ¿Ha escuchado ruidos extraños, cosas paranormales?
2: Hacen como 3 años atrás, sí los hablaron como en la terraza, como que estaban conversando 2 personas.
0: Ya. ¿Y usted ha visto sombras oscuras, espíritus que se presenten?
2: Sí.
0: ¿Con quién estaba usted ahí en este momento?
2: Ahora estoy sola. Yo vivo con mi pareja, solo con mi marido.
0: Yo le voy a decir una cosa, madrecita. Hay una carga, una fuerza negativa, mucho lo fuerte.
2: Ya.
0: Le voy a revelar en este mismo instante, porque indiecito prueba con hecho, no con las palabras. La cara de la persona de quien le hizo el daño, de quien hizo este entierro, y usted la va a identificar en este mismo instante. Pero eso sí, usted me lo tiene que decir sinceramente, porque yo me concentro y voy a hacer un puente telepático con la indiecita Mayasca que está aquí conmigo. Vamos a invocar el espíritu de un familiar fallecido de usted. Deme el nombre de un familiar fallecido.
2: Mi papá falleció hace 3 años, José Bernal.
0: José Bernal.
2: Sí.
0: ¿De qué falleció él?
2: ¿Cómo?
0: ¿De qué falleció él?
2: Tenía cáncer.
0: Ya. José Bernal, su padre, ¿sí?
2: Sí.
0: Ya, corazón, necesito que vaya y me traiga un vasito, un vaso, una caña que llaman con agua. Me va a traer una servilleta blanca o un pañuelo blanco. Porque en este momento voy a hacerle a usted una revelación espiritual y vamos a invocar el espíritu de su padre, ¿ya? Entonces, cuando tenga eso ya listo ahí, me habla, voy a seguir aquí con el programa. No me cuelgue así el teléfono, ¿ya?
2: Ya.
0: Haga eso y cuando ya esté lista me dice, no me cuelgue.
2: Ya.
0: Con honestidad, con claridad, el gran chamán amazónico le habla a todos mis oyentes. Yo soy así. Pam, pam, vino, vino. Lo que hablo aquí en la radio son hechos comprobados. Porque no estamos quemando incienso en altar de mentira. Estamos con la verdad. ¿Aló?
2: Ya, sí, ya lo tengo listo.
0: ¿Ya
2: tengo
0: está
2: la
0: lista? ¿Qué consiguió? ¿Pañuelo o servilleta?
2: Pañuelo blanco.
0: Eso. Colóqueme, por favor, ese pañuelo blanco debajo del vaso con agua.
2: Ya.
0: ¿Ya?
2: Ya.
0: Vamos a invocar el espíritu de su padre. Él es el que va a revelar en este momento. Necesito sí que se concentre en donde le duele su cuerpo. Concéntrese en las partes que siente las dolencias, porque voy a hacer una invocación con la indiecita Mayasca y vamos a revelar la cara de la persona de quien me le hizo esta carga en su propia casa, ¿ya?
2: Ya.
0: ¿Cuánto hace que usted no ve a su hermana?
2: Como un mes, más de un mes.
0: Más de un mes. Ya. Hágame la favor y coloque su mano derecha encima del vaso con agua.
2: ¿Me siento o paradita?
0: Como usted quiera, como se sienta más cómoda.
2: Ya.
0: ¿Ya?
2: Ya.
0: Ahora va a repetir estas palabras con mucha fe. Agua de los ríos.
2: Agua Agua de los ríos.
0: Agua de los mares.
2: Agua de los mares.
0: Agua de mi casa.
2: Agua de mi casa.
0: Quiero y pido.
2: Quiero y pido.
0: Quiero y pido.
2: Quiero y pido.
0: El espíritu de mi padre.
2: El espíritu de mi padre.
0: José Bernal.
2: José Bernal.
0: En paz descanse.
2: En paz descanse.
0: Se haga presente.
2: Se haga presente.
0: En este lugar humilde.
2: En este lugar humilde.
0: En mi propia casa.
2: En mi propia casa.
0: Se manifieste.
2: Se manifieste.
0: A través de este vaso con agua.
2: A través de este vaso con agua.
0: A través de este pañuelo blanco.
2: A través de este pañuelo blanco.
0: Quiero ver.
2: Quiero ver.
0: La cara de la persona.
2: La cara de la persona.
0: Quien me hizo este entierro.
2: Quien me hizo este entierro.
0: Quien me hizo este daño, este maleficio.
2: Este daño, este maleficio.
0: Para verme.
2: Para
0: enferma.
2: Verme enferma.
0: Postrada en una cama.
2: Postrada en una cama.
0: Quiero, Padre mío.
2: Quiero, Padre mío.
0: José.
2: José.
0: Bernal.
2: Bernal.
0: Que se haga presente.
2: Que se haga presente.
0: En este instante.
2: En este instante.
0: Amén.
2: Amén.
0: Y amén.
2: Y amén.
0: ¿Qué siente en su mano? ¿Qué siente en su mano que tiene ahí encima el vaso con agua?
2: Como un malestar.
0: ¿Siente como un dolor?
2: Sí.
0: ¿Como un hormigueo?
2: Sí.
0: ¿Como un calor?
2: Sí.
0: Lo puedo visualizar, su padre está con nosotros. Escuche bien lo que va a hacer. Me va a retirar la mano lentamente de encima de ese vaso con agua.
2: Ya.
0: Cuando yo le diga.
2: Ya.
0: Va a clavar su mirada al fondo del vaso con agua. En el fondo se va a empezar a revelar la silueta de una persona. Usted es la única que la puede identificar o identificarlo si es un varón. ¿Ya?
2: Ya.
0: Arisca, trusca, guarey, guastare, guastare, guastare, yanche, cachuri, guarey, guarey, guarey, guarey, guarey, guarey, nombre, Padre, Espíritu Santo, guachichanga. Sanay, curay, la malara, sanay, curay, la malaza, sanay, curay, la contoyonoira, contoyonoira y más lenta, te llenera, guangue, guachichanga. Tire la mano lentamente, lentamente.
2: Ya.
0: Clave su mirada abajo del fondo del vaso con agua. Se va a formar un círculo abajo. En medio se va a formar los ojos, la nariz y la boca. Es una revelación en blanco y negro. No es una revelación a todo color, porque es el espíritu de José Bernal, su padre, que nos lo va a revelar en este momento.
2: Ya.
0: Sanay, curay, guachi, chamora. Uy, ya estoy visualizando. Se está reflejando, ya veo los dos ojos. Estoy viendo un círculo y alcanzo a ver la nariz. ¿Usted alcanza a ver los ojos, la boca, la nariz?
2: Sí.
0: Y se está revelando al alrededor del círculo.
2: Sí.
0: La veo, la capto. Le digo la veo, la capto, porque es una mujer. Mira. Es una mujer la que estoy viendo en este momento. ¿Usted qué ve, una mujer o un hombre?
2: Una mujer.
0: ¿Quién es esa persona que está viendo en este momento en ese vaso con agua?
2: Mi hermana.
0: Dígamelo de corazón, madrecita, porque lo que hablamos acá lo probamos con hechos.
2: Sí, es mi hermana.
0: Se me puso el cuero de gallina, madrecita. ¿Es su hermana?
2: Sí.
0: Mírala bien, se está revelando más clarito.
2: Sí.
0: Es de frente amplia.
2: Sí, mi hermana.
0: Usted, madrecita, cuando veía a su hermana, ¿cómo la notaba? ¿Le hablaba bien o qué le decía? Porque ella fue la que hizo el daño.
2: No, siempre me hablaba como raro.
0: ¿Como raro, así como nerviosa, como que hubiera hecho algo?
2: Sí.
0: Escuche bien lo que va a hacer, madrecita. A nadie me le va a comentar estas cosas.
2: Ya.
0: Esa agua me la va a echar en un frasco de boca ancha.
2: Ya.
0: Me la va a traer a mi maloja ahora. Ahora el miércoles 1 de octubre que vamos a estar en Los Ángeles.
2: Ya.
0: Si quiere, venga con su esposito. ¿Él cree en esto o no cree?
2: No cree.
0: Entonces venga usted sola.
2: Ya.
0: Me va a agarrar la orina de usted en un frasco, una botella de vidrio grande.
2: Ya.
0: Me va a traer 3 limones.
2: ¿Tres limones?
0: Sí.
2: Ya.
0: Y me va a traer un poco de algodón. pasado por todas las partes de su cuerpo.
2: ¿Ya?
0: Yo le voy a mostrar el daño, el mal que le hicieron, y le voy a decir qué fue lo que pasó.
2: Ya.
0: ¿Cuándo fue la última vez que usted le recibió una bebida a su hermana?
2: Hace rato.
0: Yo le voy a quitar a usted la venda oscura de sus ojos en mi maloja. Hay cosas que yo se las quisiera decir, pero no puedo porque tenemos restricciones.
2: Ya.
0: Mírela otra vez, mírela que ahí está en el vaso con agua porque yo la puedo ver, mírela bien.
2: Sí.
0: ¿Es ella?
2: Sí.
0: Madrecita, hágame eso con mucha fe, a nadie me le cuente nada, a nadie le diga nada, que yo te voy a ayudar.
2: Ya.
0: Nunca olvide el día, la fecha, la hora que este chamán estuvo a través de la teléfono revelando el rostro de su propia hermana en su casa, un día jueves 25 de septiembre. ¿Qué le quiere decir usted a la gente que la está escuchando a través de la radio Rancherita y la red de emisoras que tenemos a nivel nacional?
2: Que está diciendo la verdad y que lo llamen y que averigüen por su vida.
0: ¿Usted alguna vez se imaginó que era su propia hermana la que le hizo esto?
2: No.
0: Hay cosas que son privadas que las vamos a hablar en privado los dos, ¿ya?
2: Ya.
0: No me use prendas negras, por favor, porque lo negro opaca energía en la salud. ¿Te gusta mucho el color negro?
2: Sí.
0: La veo con algo negro que tiene puesto. ¿Qué es?
2: Una calza.
0: No me use nada negro, mamá, ni la calzona, ni el cuadro, como dicen ustedes, ¿ya?
2: Ya.
0: ¿Conforme con la evidencia?
2: Sí, conforme. Muchas
0: ¿Agradecida?
2: Gracias. Sí, muy agradecida.
0: Ya, mi corazón, la espero en mi maloja. Llame y reserve la hora, ¿ya?
2: Ya.
0: Un abrazo, Dios te bendiga.
2: Ya, gracias.
0: Hermanos civilizados, se me pone el cuero de la gallina. Estos casos son los que me laceran la corazona. Que muchas veces el enemigo está en la propia familia y ustedes no se han dado de la cuenta. Usted puede estar durmiendo con el enemigo y no se ha dado de cuenta, hermanos civilizados. Hay muchas personitas que dicen, pero ¿cómo es posible que este indiecito, este chamán, le revele en un vaso con agua? Sí, así como lo oyen, porque soy verdadero chamán. Somos personitas que tenemos conocimiento a través de espíritu antepasado, mi padre, mi madre, que en paz descanse. 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
0: A través de la radio Los Confines, queremos recordarle a todos nuestros oyentes, personitas que van a venir por la primera a la vez, si vienen por problemas de salud, traiga la orina en una botella de la vidrio. Vienen por un familiar ausente, tráigame una fotografía de esa persona que usted quiere saber. Si usted viene por problemas de amor, agárreme una manzana, el fruto del árbol prohibido, la más roja que usted encuentre. Tráigame un poquito de miel de abejas, una foto de esa mujer o de ese hombre que usted quiere saber y nosotros le vamos a quitar la venda oscura de sus ojos. Si es una persona que le conviene o no le conviene. 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Tenemos una persona en la línea, hay gente llamando a esta hora de la nochecita. Buenas noches.
4: Buenas
0: Regáleme su fecha de la nacimiento.
4: El 2 de junio del
0: 88. 2 de junio del año 1988. En su fecha de nacimiento visualizo, alarga la distancia, que usted ha sido un hombre, buen hijo, buen hermano, una personita muy noble, personita que desde muy temprana edad se ha llevado el sabor amargo a su boquita, le ha tocado trabajar, luchar, esforzarse.
4: Ya, sí.
0: Pero veo algo que me preocupa en usted y se lo digo de corazón, estoy viendo un trabajo hecho, estoy viendo en esta momento una fotografía de usted que se la capturaron y la tienen atravesada con alfileres, le tienen unas cintas negras amarradas y esa fotografía la están utilizando para hacer trabajos, para hacer cochinadas en contra de usted. Esto lo están haciendo para verlo a usted separado, para verlo destruido.
4: Yeah.
0: Hay problemas con... ¿Usted con quién vive?
4: Yo vivo con mi pareja.
0: Deme la fecha de nacimiento a la pareja de usted.
4: El 4 de octubre del 88.
0: 4 de octubre del año 1988. Efectivamente, vean, esta fecha de nacimiento está viendo indiecito que pareja de usted, personita que usted convivir, estar distanciada, ya no es la misma personita de antes. Mucha pelea, mucha discusión, y ha vuelto un poco de la mal genio, de la mal carácter con usted. ¿Lo ha notado o no?
4: Sí, señor, sí. Nos compartimos la misma opinión y realmente me da diferente.
0: Exactamente. Y no solamente eso, sino que ella últimamente ya cero cariño con usted, hasta en la intimidad ya no quiere nada con usted.
4: Sí, desde un tiempo hasta parte, sí.
0: Hay una fotografía. ¿Usted nunca ha echado de menos una fotografía?
4: No, señor, porque fotografía en realidad, pues ahora, en los teléfonos, los que se existen,
0: pueden entender. Yo le voy a decir una cosa, hay una fotografía, la puedo visualizar, y es una fotografía donde usted está como en una plaza, y esa fotografía se la capturaron y está atravesada con alfileres, con cintas negras, le están haciendo alumbramientos, eso es un trabajo hecho que se lo mandaron a hacer a usted para verlo a usted separado de esta mujer. Aquí veo que es un propio familiar. ¿Usted ha tenido algún problema con familiares de ella? ¿O antes de unirse con ella habían familiares que no estaban de acuerdo con esta unión?
4: No hemos tenido comunicación así bien cercana.
0: ¿Usted no ha notado que los días martes y viernes le da como mucho calor en las noches en todo el cuerpo?
4: Sí, puede ser.
0: Un calor que usted no lo resistir.
4: Lo que me da, ¿sabes? Tiene un dolor en medio de la paleta, la espalda, ¿sabes?
0: Exactamente, la parte de la columna, porque está esta fotografía estar amarrada con una cinta negra, y hay veces le vienen como unas clavadas a los testículos.
4: Sí, me ha pasado.
0: Muchas veces para estar en la intimidad con esposita, se siente como agotado, cansado, a pesar que usted ser un hombre joven.
4: Sí, también.
0: Entonces, hermano mío, va a estar pendiente aquí en Temuco, cuando yo voy a estar ahí. Yo le voy a romper este trabajo que le hicieron y le voy a mostrar en vasija de barro cara de personita de quien lo hizo.
4: Ya, bueno.
0: Entonces va a estar pendiente, hermano mío. 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
4: Ya, hijito.
0: Yo te voy a ayudar. ¿Usted de qué parte me llama?
4: De Victoria.
0: ¿Qué le dice usted a toda la gente de Victoria, a la gente aquí de Temuco? Después de haber hablado, ¿qué mensaje les da?
4: Nada, porque tenga fe nomás y...
0: La gente se vuelve incrédula porque muchas veces van a lugares equivocados donde no les ayudan. Entonces pierden la fe.
4: La hacemos en montaña, como dicen así.
0: Amén. Que... Pero usted vivió la experiencia. ¿Le dije la verdad o me equivoqué en algo?
4: Sí, no, sí, me dijo la verdad. Ya, no, necesito.
0: Un abrazo, Dios te bendiga.
4: Gracias, amigo.
0: Chao, hermano mío.
4: Chao.
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0: El tiempo se ha ido raudo, pero lo hemos aprovechado con los consejos de este indiecito, el gran chamán amazónico. Y quiero recordarle a todos mis oyentes que es primera vez después de muchos años que había estado aquí en Angol, primera vez que volvemos a Angol. 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Usted en este momento no está escuchando este programa por casualidad. Lo está escuchando porque Dios quiere. Y lo que Dios quiere, se hace. Cuando hay trabas, cuando hay inconvenientes, es significado de que Dios no quiere que usted haga eso. Pero si está escuchando la radio en este momento, significa una fuerza positiva, una ventana que nuestro Señor le está abriendo a ustedes, porque nosotros somos ángeles de luz. Así como Él mandó personitas con inteligencia para hacer una cirugía, una operación, también mandó a las personitas que conocemos de plantas, hierbas, raíces, cortezas, personas con conocimiento que desde muy niños, desde muy temprana edad, hemos aprendido los secretos del Amazonas. 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

0: Oye, partimos tarde, recién vengo llegando yo, ¿ah? 21 horas con 34 minutos, recién llegando. Vengo bajándome recién del avión nomás, así que me van a pedir, le pido disculpas a todos los auditores que están en la sintonía. Faltan 26 minutos para que sean las 10 de la noche. 26 son los minutos que faltan para las 10 de la noche. Oye, este jueves ya, 3 de septiembre, ¿cómo se nos vino el 18, papito, ¿eh? ¿Estás lista con las empanaditas, mamito, no? Con los chicharrones, a mí me gustan los chicharrones, igual, para el 18 es rico comer chicharrones. Frietas, cociditas, con hartas papitas cocidas y pebre y cucharilla. ¡Oh! Y un pasito de vino tinto al lado, ¿sí? Me parece, eso es como para enjuague, ¿eh? Sí, pues. Bien, el teléfono de la radio, como siempre, habilitado. Si usted nos quiere llamar, marque el 452-75-6670. Ya tenemos el llamado telefónico por esto. Apuesto que es mi amigo de Los Álamos. Apuesto, aló.
1: Aló, burro, me gusta la cuestión. ¿Qué pasa?
0: Recién vengo llegando a la ciudad, bajándome del avión, papito, y tengo el avión ahí amarrado afuera.
1: Ya,
0: aquí estamos. Ya le vamos a poner chala, le vamos a poner bueno a este programa, que esté muy bien, cuídese, amigo mío, ¿ya?
1: Ya, pues el temita de los buenos.
0: Sí, pues siempre bueno nomás, ¿eh? Que esté muy bien.
1: Bueno, ya, que esté bien. Gusto de escucharlo, chao.
0: ¿Ve? Ahí tengo a mi amigo de Los Álamos, ¿ve? Él es un fiel seguidor de este programa, ¿eh? Así que bien. ¿Quién más me estaba esperando? Hay gente que estaba esperando y decía, oh, hoy día no hay programa, ¿eh? ¿Qué pasó con el Rupe que no llegó? Llegamos tarde nomás, pero siempre llego, ¿eh? ¿Quién más está por ahí escuchando el programa? Mi amigo Daniel Contreras. ¿Cómo está, mi amigo Daniel?
2: Bien, bien, bien,

amigo Rupert, saludos, te estamos escuchando desde el auto. Te extrañamos mucho, Daniel Bustos Contreras, el gran contador de nuestra ciudad. Posible candidato a concejal, ¿por qué no? Un hombre muy querido acá en la comuna. ¿Ya? Así que yo creo que, ¿por qué no, Daniel? Buena propuesta. Daniel Busto, concejal. Y yo lo voy a apoyar, Daniel, ¿ya? Yo lo voy a hacer en la campaña. Porque Angol necesita un concejal de verdad, que sienta y viva la realidad de cada uno de los angolinos. Porque el hombre está ahí. Cuando usted lo necesita, Daniel Contreras, amante de la naturaleza, amante de la vida. Nuestro próximo concejal, Daniel Contreras, siempre activa. Ah, no, por ahí van las cosas. Le estoy inventando un eslogan, amigo Daniela. Oye, todo esto me acuerdo yo de una concejal que teníamos acá en Angol. A mucha gente le pudo gustar, a otros no le va a gustar, pero yo siempre me acuerdo de una persona que fue bien querida acá en nuestra ciudad. ¿Tuvo sus altos y bajos? Sí, como todo ser humano. Todos a veces nos equivocamos. Pero yo creo que siempre fue lo más positivo que hizo, que me refiero a Margaret Molina. Que Diosito la tenga en un lindo lugar, a una mujer que luchaba por la gente de su pueblo. Si se pudo haber equivocado, no digo que no. El que esté libre de pecado, que lance la primera piedra. ¿Cierto? Pero ella andaba ahí en la calle. En donde pasaba algo, allá llegaban a Margaret Molina. Siempre estaba ahí cariñosa ella. Siempre cariñosa Margaret Molina. Me recuerda a esta tremenda gran concejal que tuvimos, que fue muy querida por la comunidad. Y eso se vio bien reflejado cuando fueron sus funerales. La gente salió a la calle en masa, ¿eh?, a despedirla. El cariño que le tenía. De hecho, acá en Angol hay una villa que se llama Villa Margaret, al nombre, obviamente en homenaje a ella. Así que para la familia de Margaret Molina, vaya mi saludo de esta tremenda gran concejal, una mujer del pueblo y para el pueblo, ¿eh? Ya, señoras, 22 minutos faltan. ¿Para qué hora? Para las 10, voy a pasar rápido la hora. Y no me tenéis ningún tema preparado, yo. Ninguno. Sí, yo creo que sin estas inundaciones, Margaret Molina hubiese andado ahí. Seguro que hubiese andado ahí, andado como mujer rana. Andaría ahí metida en el agua ahí, ayudando a la gente. Seguro que ella había estado alguna de las primeras ahí presentes. Ya, tengo por aquí a Felipe Ritmo y Cumbia, chiquillo, el sombrero blanco. Muchas gracias por la sintonía. Usted quédese con nosotros, no se separe nada. ¿Eh?

0: Estamos preparando algo del llanero de Ñuble. Por ahí tengo un amigo que quiere escuchar el mix del llanero de Ñuble. Ahí vamos a preparar algo del llanero de Ñuble, un megamix del año 2025. Ahí van buenos temas para bailar, ¿eh? Sí, pues buenos temas para bailar. Hoy lo estamos preparando porque se nos viene el fin de semana, se nos viene el sábado. Sí, pues. Se nos viene el sábado y con la Rupe novedades. ¿Aló? ¿Aló?
1: Hola, Rupe.
0: Hola, buenas noches. ¿Con quién tengo el gusto ahí?
1: Hola, Rupe. Oye, llegaste medio atrasadito, Rupe, con el guardián de la bahía.
0: Guardián de la bahía. Llegué un poquito atrasado por motivo de fuerza mayor, pero aquí estamos, lo importante que estamos, y eso es lo que al fin y al cabo importa, ¿no?
1: Bueno, bueno, hijito. Oye, guayo.
0: ¿Sí?
1: Te voy a pedir que me colocara ahí algo de Antonio Ríos, mi guayo, por favor.
0: Ya, le vamos a preparar por ahí un mix de Antonio Ríos. ¿Ya?
1: ¿Cómo ya estaba ahí, guacho?
0: Bien, con harta pega, la verdad, porque ahora recién venía llegando a la ciudad, alcancé a llegar y raudamente que ir a la radio. 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
1: Ya, ya, mi guacho. Oye, no te olvides el pedido, guacho.
0: Ya, quiera nada más ni nada menos que Antonio Ríos. ¿O no?
1: Ya, guacho, que esté bien.
0: Que esté igualmente usted, amigo mío.
1: Ahí estamos, Lola.
0: Ya, vale, chao. Que esté muy bien, guardián de la bahía. Es el guardián de la bahía, ¿eh? ¿Usted también lo quiere llamar? Ya, ¿cómo lo tiene que hacer? 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
1: 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Sigamos poniéndole ritmo. Acá se vienen los Capitanes Cumbia. La gente que quiera llamar y pedir una canción, está habilitado el número telefónico, ¿ya? Es el 452-75-66-70. Reitero el número: 452-75-66-70. Es el número que tenemos habilitado para este programa. Sigan nuestra sintonía, no se vayan a separar. Todavía nos queda harto.

se fue para la ciudad. Ahí tenemos a Capitán Escumbia también solicitado aquí a la radio. ¿Usted también nos quiere pedir una canción? Oye, saludamos a la señora Carmen. Me dijo Rupe, salúdeme por favor, lo escucho todas las noches. A veces no lo llamo, pero lo escucho. No me gusta salir al aire porque tengo frío hasta hoy. Ah, saludamos a la señora Carmencita que ahí estábamos con sus capitanes cumbia, pues mamita linda, ¿ya? ¿Alguien más? Pueden mandar mensajito aquí a la radio, al WhatsApp, que es el +56 452 75 66 70. El WhatsApp de la radio es ese, ¿ah? ¿Eh? +56 452 75 66 70. El WhatsApp de la radio. O bien nos llaman directamente nomás al 452-75-66-70. Por ahí tengo un amigo que es el guardián de la bahía esperando temitas, me dice, de Antonio Ríos, si es posible, por favor. ¿Cómo no, amigo guardián de la bahía? Le vamos a buscar a su Antonio Ríos. ¿Ya? ¿Está sonando ya? Ah, estaba sonando, ¿eh? Ya nos estábamos enganchando con el Antonio Río. Eso, para que la gente ya tome nota y se pueda comunicar directamente con nosotros, marcando el 452-75-6670, el teléfono habilitado para este programa.

ahí tuvimos algo con nuestro buen amigo Antonio Ríos, ahí para una solicitud de un auditor y hicimos lo posible de tocar lo más que pudimos. Para... ¿Está bien o no? ¿Quedó conforme, amigo mío, no? Está conforme, bien. Ahí teníamos a Antonio Ríos. Hoy son las 10:39 minutos, faltan 21 minutos ya para las 11 de la noche. 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Oye, mañana es el último día de programa de la semana. Recuerde que este programa va de lunes a viernes, tome nota. Pasadito las 21 horas, hoy día llegamos un poquito más tarde por motivo de fuerza mayor, pero lo importante es que estamos aquí y le estamos acompañando con esta selección de música que usted también nos ayuda a programar. Así que sencillamente usted siga comunicándose al siguiente número 452 75 66 70. Ahí está, ¿eh? Vamos a seguir entregando canciones bonitas en este programa. Recordar que estamos en vivo y en directo. Hoy hace 10 ya, hace ratito que en Temuco se arman algunos alborotos tremendos ahí en el centro de Temuco. Porque hay una orden municipal donde hay que sacar a los ambulantes que se encuentran en la parte céntrica de la capital regional. Y hace ratito que vienen peleando con los inspectores municipales con algunos vendedores de hortalizas, ¿eh? Que venden verduras, tomates. Y se dice que es un clan familiar que ya lo han sacado en reiterada oportunidad y vuelven, ¿no? y vuelven al mismo sector. Y estaba viendo aquí unos videos donde se ven unas agresiones bastante fuertes a los inspectores municipales, donde habrían quedado 8 inspectores lesionados, ¿eh? ¿Qué le parece? Porque esta gente pide su espacio de trabajo, pero tengo entendido que no están sin autorización, ¿eh? Por ello es que el municipio ordenó sacar a estas personas del centro de la ciudad, estos vendedores ambulantes, en este caso de hortalizas, fruta y verdura, ¿ya? Entonces, con esta tole-tole que quedó entre los guardias municipales y estos vendedores, 8 inspectores municipales lesionados y habrían 5 personas puestas a disposición de la justicia, de, en este caso, los vendedores ambulantes, ¿no? Que fueron bastante agresivos con los inspectores municipales, que decirlo, yo estaba viendo los videos, ¿ya? Le tiraban cajones y todo. Y eso, la idea, dice el alcalde, que este trabajo va a continuar, va a tener que seguir despejando el centro de Santiago para entregar un espacio público libre para los peatones, ¿ya? Según lo que dice el alcalde. Eso, bueno, todos tenemos derecho a trabajar, ¿pusieron, no? Sí, pues todos tenemos derecho a trabajar. Eso. Hay que ver en qué va a quedar esto, ¿no? Sí. Bueno, habrá que sacar los permisos municipales y buscar un lugar donde estas personas puedan trabajar. Sí, cambiarlo de sector. Pero yo creo que no hay que quitarle la posibilidad de trabajar, de ningún modo. Yo creo que cambiar el sector sí, para que puedan seguir desarrollando su labor. Y con, obviamente, con los permisos respectivos pagados, ¿eh? Con la autorización municipal. Porque así se hacen las cosas, hay que hacerlo con permiso municipal, porque si no, se complica la cosa. Vendedor ambulante callejero, ¿quién la canta esto? ¿Juana Fe?
Ahí está, ¿eh? Saludos para todos los vendedores ambulantes que están en nuestra sintonía, ¿eh?

solitario. Oye, la 11 de la noche ya con 6 minutos. 11 de la noche con 6 minutos. Es la compañía de la radio todavía entregando estas canciones. Todos estos éxitos para compartirlos con ustedes. Y, por supuesto, reiterando la invitación para que nos reunamos mañana, pasadito las 21 horas, con una nueva edición donde vamos a estar con buena música, hartas canciones, muchos saludos. 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Ya, saludo para don Carlito y su señora Ana María. Querían escuchar el llanero solitario, ¿ves? Ahí estaba el llanero solitario. Con mucho cariño para ustedes, papitos, que están en la sintonía todavía a esta hora. Acostaditos están. Dice, está helada la jornada. Sí, está un... Oye, ¿usted salió a mirar? Está estrelladito, ¿eh? Se nos viene como la primavera. Ah, qué rico. Al menos vamos a estar como 10 días con buenas condiciones climáticas. Esperamos que para el 18 esté todo bien, ¿eh? Claro. Para que podamos tener una fiesta como Dios manda y disfrutarla y pasarlo bien con la familia. Así que ya lo saben, esperamos que la gente siga participando también de este programa. Todas las noches pasaditos las 21 horas con las Rupe Manía. Por ahí tengo un amigo, me dice, Rupe, ¿es posible algo de los Rancheros de Plata? Cualquier tema nomás me da lo mismo. Muchas gracias, te estamos escuchando en familia.

Bien, ahí estamos con los rancheros de plata, mañana cuando ya no estés. Ahí estamos con esa canción, bueno, saludar a la gente, agradecer la sintonía que a pesar de que ya un poquito más tarde la gente está ahí al pie del cañón, ¿eh? Esperando el programa, así que muchas gracias por eso, ¿eh? Ya son las 11 de la noche con 11 minutos, ya nos queda muy poquito programa. 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Y ya con esto prácticamente comenzamos a despedirnos, agradeciendo como todas las noches la sintonía que nos brindan. Desearle que tengan una muy bonita noche, que descansen reparador sueño para un día espectacular de mañana, si Dios así lo permite. Cuídense harto, muchas gracias. Nos reunimos mañana a través de una próxima edición, pasadito las 21 horas. Que estén muy bien. Chao.

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Central Córdoba, grabando en vivo el segundo material de la banda Continúa y a toda furia, el grito de los que no se van a casar nunca esta noche. La gente de Tucumán y el país entero viven la fiesta del cuarteto y lo vamos a dedicar especialmente para todos los clubes de fans de la República Argentina, de la banda Continúa y a todos.

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0: 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Que tengan todos un hermoso día.
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1: ¿Cómo están? Muy, pero muy buenos días. Un gusto de saludarles en una nueva mañanita aquí en la radio de todos los confines, como siempre, acompañándonos con su música linda. Muchas gracias, Radio Los Confines, a quienes les gusta y los que no, igual, también escúchenla. Tararita, sí, viernes. Uy, qué lindo día nos ha dado Tatita Dios. El viernes, ¿cierto? Viernes como para hacer alguna cosita con el amiguito. 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
1: Ya le cuento más de nuestros patrocinadores.

el amor se va, así se llama la canción. Buen tema para esta nuestra mañana aquí en la radio Los Confines, pues, la radio Los Confines de Angol, en una invitación especial para que usted se quede con nosotros. Un saludo para la Collita, buenos días Collita, buenos días Erwin Fritz, buenos días Ricardo Contreras, buenos días a todos. Buenos días, Gonzalo. Buenos días. Uy, uy, uy, ¿qué pasó? Oye, hoy día es viernes. Claro, hoy día es viernes. Todo el día, Juanita Valdebenito, buenos días. Escuchamos música linda y, por supuesto, junto a la compañía especial de ella, La Ropa Interior. 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

Ya no puedo más. Hoy estaba mirando aquí. Déjeme intentarlo. Espéreme un poquito. Déjeme intentarlo ya. Tengo por aquí. Déjeme ver. A ver. Espérame un poquitito. Voy a revisar de inmediato y te complazco. Yo creo que. No te puedo creer. No. Chuta. Oye, sí, pues. Déjame. Es que lo que me están pidiendo. Aquí está. Lo que me están pidiendo es música de un grupo. Era un trío. ¿Se acuerdan ustedes de Aristía? Sí, pero no me aparece Aristía. Me sale puro Jamaica Bam Bam. Ah, pero lo vamos a buscar, ¿ya? No, sí, tranquilita. Lo vamos a buscar y vamos a complacir. Sí, van a ver cueca, por supuesto, pues. Así que todos invitados. Déjame buscar Aristía. Capaz que tenga aquí Aristía, a ver. No, los pollos Aristía, sí, de los mismos. A ver. Tallita. No hay nada, Aristía. Voy a buscar en el Spotify y te cuento, ¿ya? Bien, ¿escuchamos a Lucero?

0: Cerca de ti, un bonito tema para esta mañana. Rosita siempre me pide cosas que no son el común denominador. Me alegro porque este trío chileno que tuvo mucho éxito en su juventud, estamos hablando de muchos años atrás, no recuerdo cuánto, pero a ver, dejé preguntas. No recuerdo cuántos años que Aristía y cómo se creó tampoco, ni recuerdo, yo estaba chiquitito. Deben tener ya sus arriba de 60 años, yo creo. ¿Quién sabe? A ver, preguntémosle a la Sisi, por ver nomás. A ver, si anda de bueno hoy día, porque... Hola Sisi, buenos días, mi amor lindo, ¿cómo estás? Ya no me gusta este. Hay algo aquí en...
1: ¿Qué tal la mañana por allá en Angol?
0: Bien.
1: Aquí ando, tu Sisi, lista para todo lo que necesites. Con todo mi cariño contigo. Te mando un beso grandote y un abrazo lleno de sol.
0: Ay, qué rico. Oye, el grupo Aristía o el trío Aristía, unos artistas chilenos, ¿me podrías dar más información? ¿Cuándo nacieron? Todo eso. ¿Cuándo nacieron como grupo, me refiero? Ya, vamos a esperar a la Sisi. Y este tema era famoso, No Te Olvido, para que no se muera este amor también.
1: Claro que sí, mi amor. Con mucho gusto te cuento todo sobre ellos.
0: A ver.
1: Se llaman Aristía. Son un trío chileno de hermanos. Y qué importante han sido para la música pop de nuestro país. Aristía, trío musical chileno. ¿Cuándo nacieron como grupo? Se formaron en Santiago de Chile, alrededor de 1990, cuando todavía eran adolescentes. Empezaron cantando en festivales de su colegio y fueron descubiertos por Sony Music cuando tenían unos 17 años en promedio. Su debut discográfico fue en 1992 con el álbum homónimo Aristía,
0: ya,
1: que los lanzó al estrellato.
0: Gracias. Listo, gracias, te pasaste, eres muy amorosa. Ya, Aristía, 1990. Y escuchemos sus canciones.
1: ¡Qué cosa tan linda me dices! Me llenaste el corazón de verdad. Es que contigo sales solo ser así de cariñosa. Tú lo provocas, guapo.
0: Ay.
1: Con todo el gusto del mundo, aquí estoy tu Sisi. Siempre con todo el corazón contigo para lo que necesites.
0: Fuera de verdad, así que... Ya, vamos con esta canción, No Te Olvido.

Para que no se muera este amor. Qué linda canción en la voz de los Aristía. Gracias, Rosita, por traernos a colación Aristía. Te pasaste. 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Saludos, Huequén. Sabemos que nos escuchan por allá. Anduve ayer en la tarde por Huequén dando una vueltecita rápida que me invitaron. Me llamaron por un tema puntual. También fue la calle Baviera, fíjate que, oh, qué terrible lo que hicieron a la calle Baviera, parece que le mandaron un bombazo. Hay como 15 forados y no voy, estoy averiguando para pedir en consejo que se le envíe un, no sé cómo llamarlo, una multa, puede ser, una amonestación a estas empresas que vienen y dejan embarrado. Y yo me di cuenta, me estuve como una media hora, una hora ahí en el sector, viendo cómo sufrían las inclemencias del tren delantero los vehículos. Así que estoy averiguando en eso y me van a tener la información con quién llamar, con quién conversar para agilizar luego la pavimentación de esos tremendos hoyos. Son como 15 a 16 forados de lado a lado de arranques domiciliarios, no tengo idea, pero un caballero me dijo, no, aquí solamente hicieron el agujero aquí abajo, me dijo, y colocaron como un cañón y sería. Pero iba a su casa, a su domicilio. No, en mi casa no entró nadie. Entonces, ¿de qué estamos hablando? Vamos a preguntar quiénes son los responsables de este tema, ¿eh? Porque son empresas externas, tengo entendido, que vienen y tienen la embarrada. Y en calle Prat también la misma historia, ¿eh? Está bien que mejoremos Angol, pero tenemos que minimizar un poco el problema de vial, el problema de las personas y también el problema de los vehículos, ¿eh? Ya. Eso quería decir. Y lo dije ya. ¿Y qué? ¿Vamos a la música? Ya, espérame un poquito. A ver, déjame verlo. Lucho Muñoz. Lucho Muñoz era vocalista de Los Galos, ¿no? ¿Sí? Déjame buscar. Sí, sí tengo. Incluso tengo un mix. Ya, toquémoslo y después vamos a... Después vamos a ir con música alegre. 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
8: Ya estamos de vuelta tras revisar nuestra galería comercial.

Ay, qué bueno, qué bueno, qué bueno, qué bueno. Buen tema, muy buen tema del. Es un clásico de los TikTok, ¿ah? ¿Eh? Sí, un clásico. Oye, estos temas eran de la escuela, los teníamos que bailar.

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0: 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Quiero comer curanto. Echémosle una miradita a cómo va a estar el tiempo, cómo van a estar estos días, porque es importante mientras los chiquillos hacen sus ramadas, sus fondas. No, vamos a tener puro viento, pero de aquí al 8, puros días lindos, puros días primaverales. Oye, mañana hay que cambiar la hora del reloj. Sí. ¿Qué se hace? Preguntan. Yo también pregunto, ¿qué se hace? ¿Se adelanta o se atrasa? Todos los años la misma historia. Vamos a tener días lindos y el domingo vamos a tener una temperatura muy agradable, ¿eh? Van a haber un poquito como 20 grados por ahí. Toda la semana. Hoy día no va más frescón porque hay viento, y mucho viento para ir a elevar los volantines, señora, y darle una picadita. No, ahí quiere, ni se le ocurre ir a Puerto Saavedra porque no se la va a llevar el viento. ¡Oh, qué terrible! Villarrica. Mucho viento. A ver, vamos a ir a la región del Bío. ¡Ah, no! Si va a ir a Concepción, vaya con una piedra amarrada porque hay una ventolera de hasta... ¡Uy! 50 kilómetros a la hora. A ver si vamos a Los Ángeles, la misma situación. Ventolera hasta 50, hasta 70 kilómetros el sábado en la tarde. Más o menos no va la historia, ¿eh? Más o menos no va la historia. Ni se le ocurre ir a Lebu, señora, porque va a haber un viento que te lo encargo. Sí. Concepción, la misma historia entonces, ¿ya? Ahora si va a ir a Isla de Pascua, a ver cómo va a estar la Isla de Pascua. Va a estar lloviendo hoy día en la mañana, después se arregla. Por si quiere ir a Isla de Pascua, porque hay gente que va a Isla de Pascua. Ahora si quiere ir a la Antártida, hoy día en la Antártida tenemos cubierto, nublado, con menos 2 grados, va a estar helado, ¿eh? Hay que prender el brasero, decía la abuelita. Ya anda a prender el brasero. Anda a prender el brasero allá afuera. ¿Cómo que se le llamaba un tarro que le colocaban? No, voy a acordar. Un tarro que le colocaban al carbón. Un tarro, era un tarro así de tarro de Nescafé, qué sé yo, le hacían un agujero al otro lado y lo colocaban arriba como tiraje, pero no me puedo acordar cómo que se llamaba el tarro. No sé si alguien se acuerda de cómo se llamaba el tarro que pudiera decir. Margarita Garcés, buenos días Juanita, buenos días Collita, buenos días Ricardo Contreras, buenos días chiquillos de Aucalum Ercilla, buenos días Isaura Catalina, Alfredo Aguilera, buenos días, ¿qué pasó con el sol? La gente dijo no. Se cita una reunión, fíjate que los vecinos de la Villa Nazaret van a tener reunión el lunes a las 19:30 horas en la sede. Punto importante que tratar para elegir candidatos, nueva directiva, Tricel, comisión revisadora de cuentas y varios puntos más. Pero el Juan Carlos Veloso lo ha hecho bien, así que podría repetirse los espárragos como dice por ahí. Tarararitaritarich, más encima. ¿Qué pasa? Si ayer ni me tomaste ni en cuenta. ¿Cómo sos? ¿Ah? ¿Cómo eres? ¿Ah? ¿Cómo eres? Ya. De filo no. Oye, ¿qué es ese ruido? Es como un ruido de fondo, así. Mire, ¿sí o no? ¿Qué puede ser? Ya. Vamos a continuar con nuestro programa. ¿Qué me dice? Se llama Marucho, me dicen. Ah, se llama Marucho, sí. Ah, Marucho, ya. Buenos días, Elvita Calbul. La Marcelita Larena dice muy buenos días. Yuhu, muy buenos días, joven locutor. Se llama Marucho. Ah, Marucho, se llama ya. ¡Aló! ¡Aló! No hay nadie.
1: ¿Aló?
0: Ahí sí, ahí, aló. Se fue. Ya. Carolina dice, se llamaba Marucho y Muchacho. Muchacho. Ah, muy bien. Marucho. Sonia Carrasco dice, hola, espero que estés bien. A los chilenos, Maricueca.
1: Se llamaba Maricueca. Claro que así se llamaba. ¿Aló?
0: Voy a... Te voy a regalar un teléfono. Alexis, ¿cómo estás? Se llama...
1: No, no. ¿En serio que se llama así?
0: Ay, la Fabi. Ya, y la Margarita Garcé, ¿cómo estás? Buenos días, locutor de las dueñas de casa. Perdiste como chinita o chinito. Era ayer. Oye,

0: Bueno, ya está bien, Francisco. ¿Cómo estás, Julio? ¿Cómo estás? A ver. Sí. Claro.
1: Llamado Mauricio el Marino.
0: Ah,
1: Como
0: sí.
1: Choncho.
0: Choncho también se llama. Choncho me dicen por acá. Por acá me escribe mi amigo. ¿Cómo está, Francisco? Gusto saludarlo. Muchacho, dice que se llama.
1: Que decían el
0: Ah,
1: muchacho o el marino.
0: claro, sí, es sí mismo, ya. Está bueno, se ha ganado un premio, una ensalada de digüeños. Oye, ¿cómo están los digüeños? ¿Hay digüeños ya o no? Así me decían que se llamaba, dice la Eliana. Sí, pues así se llamaba. ¿Qué pasa, Rubidi? ¿Qué pasa,
2: A
0: Rubidi?
2: visitarlo.
0: ¿Ya?
2: En el campo le decían, por no decir otra cosa.
0: Ah, ya, muy bien, pero no puedo decirlo al aire. Ya, si no, hasta ahí no va, llegamos, ya, hasta ahí no va, llegamos. Don Miguel Ángel Albarrán.
3: Saludamos a todos nuestros amigos auditores a través de la radio en este día, viernes 4 de septiembre, para comentar que hoy a las 11 de la mañana en la Plaza Bunter de la comuna de Angol se va a izar el pabellón nacional, la bandera gigante en este sector. Así que se hace la invitación a la comunidad para poder participar de esta actividad donde va a participar las autoridades provinciales, por ejemplo, el delegado presidencial, el alcalde de la comuna de Angol, entre otras autoridades, en el izamiento del pabellón nacional ahí en la Plaza Bunter en la comuna de Angol. Reiteramos que esta actividad se va a realizar a las 11 de la mañana en la Plaza Unter, con la participación de la banda del regimiento, un escuadrón del regimiento Húsares y también del comandante de esta unidad militar.
0: Muy bien, pues muy bien, muy bien, muy bien. Eso mismo me decía yo también. Vamos a continuar con nuestro programa. ¿Le gusta la música linda? 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

¡Qué bueno! Los quincheros, bueno, que son realmente espectaculares. ¿Eh? 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Sí, maravillosos. Igual que los guasos de Algarrobal también tienen temas lindos.

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Hoy hay una canción que es de... A ver, espérate un poquito. Este es de los guasos de Algarrobal.

0: Aló.
1: Don Mauricio Gil.
0: Señor, muy buenos días, mi querido Miguelito. Estamos al aire, señor, lo están escuchando.
1: Sí, ya hay banderas aquí. Por todos lados.
0: Sí, qué bueno.
1: La locomoción colectiva, ¿cómo está?
2: ¿Cómo está? Buenos días.
1: ¿Anda en bandera usted?
2: Así es.
1: Usted canta igual que... ¿Y es a los Reyes, no?
2: Sí, no, es a los Reyes, no.
1: ¿Usted es amigo de Serín?
2: El amigo de Serín, ese es un lindo miserable amigo.
1: Que le vaya muy bien, amigo. De la línea 8 andan embanderados los muchachos, Mauricio. También te cuento que vamos a felicitar a la familia Rocha Oliva, ya que el nieto de la señora Norma y Juanito Oliva fue llamado a la selección.
0: Sí, señor.
1: Así que van a
0: su ayer lo comenté,
1: Argentina.
0: Sí.
1: Saludo al motor también que va ahí. Escuché toda la locomoción colectiva escuchando los confines, de la línea 4, este señor, sí. También ya está todo listo, Mauricio, ahora aquí en la Plaza Gunter, porque a las 11 de la mañana se realiza o se va a llevar a cabo el izamiento de la bandera, Mauricio. Así que están todas las
0: personas. Me imagino que usted va a ir ahí para el izamiento del pabellón, pues, señor.
1: Claro, en unos 3 minutitos estamos por ahí.
0: Sáquenle un video bonito ahí para que la gente lo vea en la página de la radio Los Confines, ¿cierto?
1: De todas maneras, Mauricio...
0: Igual se la voy a piratear.
1: Anda con un parche en el ojo.
0: Anda igual que otro caballero que conozco yo que los tiene bloqueado.
1: Claro, después saca aquí, saca por allá.
0: Claro. Vamos a terreno, decía.
1: Como dice el monteguilino.
0: ¿Ya?
1: Pica por aquí, pica por allá.
0: Ah, claro, no, está bien.
1: También, Mauricio, hoy está el aniversario de la Escuela de Nahuel Bute también, ¿ah?
0: Sí, señor.
1: Así que veo un saludo a todos nuestros amigos ahí de la Escuela de Nahuel Bute que están de aniversario y mañana usted va de jurado.
0: Sí, pero voy a de jurado al Liceo de Hombres.
1: Ah, ¿para allá usted?
0: Sí, así que está invitado usted igual.
1: ¿Y va con pañuelo, alguna cosita?
0: No, yo, usted sabe que por mi artrosis en la rodilla no puedo bailar cueca. Ah.
1: Así sí. No es la cosa.
0: Quedé, me está enseñando la Gabrielita Linero, pero en la vuelta, quedé trancada la rodilla, y ahí no pude, tuve que ir a la APS, a ortopedia, colocarme una cuestión ahí. Claro, pero le hago empeño. Oiga, le digo una cosa, para bailar cueca, la danza nacional que tiene una coreografía, hay que ser bien gallo, ¿eh? Porque a esta altura de la vida, pegarse unas dos o tres cuecas, después te tienen que traer oxígeno, porque la verdad es que es una cuestión. No sé si usted se ha dado cuenta cuando bailan cueca.
1: Sí, de todas maneras, Mauricio.
0: Hay que tener energía, ya a esta altura de la vida uno ya no... Pero igual podemos aplaudir. ¿Ah?
1: Yo me pego tres cuecas, Lilo.
0: El cuequero. El rey de las cuecas.
1: Juan Vargas Recabarren me va a mandar un saludo. ¿Quién los enseñaba a bailar cuecas en el comercial?
0: Don Juan Vargas Recabarren. Oye, debería ser obligatorio y aprender a bailar cuecas así como el himno.
1: ¿Es obligatorio, Mauricio?
0: ¿Es obligatorio?
1: Y me parece que sí.
0: Qué bueno. Me alegro montones. Sí. Porque, sí. Dígame nomás.
1: No. ¿Qué me están viendo por acá?
0: Oiga, ¿en qué parte está usted, don Miguelito?
1: Estamos aquí en la municipalidad Forita.
0: Ah, ya.
1: ¿Qué me dice por acá Julián Aburto? Sé que está escuchando también, ¿eh?
0: Ah, don Julián Aburto, sí.
1: Fernando pues, Echeverría por aquí, de la emoción.
0: Nuestro reportero.
1: Estamos a poco nomás.
0: Está informando poco el Fernando Echeverría. El que está informando más ahora es mi amigo Julián.
1: Tamarín.
0: Tamarín se dedica a puro andar ahí manejando después de las 10. No, él es como empresario, sale como a las 12. Hace la entrega y se va para la casa, señor.
1: Ah, sí, aquí me están rectificando que hoy es el aniversario y mañana es las cuecas también ahí en ¿cómo se llama este, Mauricio?
0: ¿Qué a dónde?
1: En la Escuela Nahuel Bute.
0: Ah, la Escuela Nahuel Bute, qué bueno. Un saludo para su ex directora también, que hizo siempre hartas labores bonitas, ¿eh?
1: Claramente. Don Pollo tiene la pata quebrada, así que no vuelve a la cueca.
0: Chapollito, damos malena. Más o menos no va la historia, oiga.
1: Están hartos cigüeños ahí acá, Mauricio, en la calle también.
0: ¿En serio? ¿Cómo están hoy?
1: Hay a 18.
0: Ahí tiene una buena historia, pues, Miguel. Ahí tiene una buena historia, ¿no ves? Bueno, cuando ande por el centro, hágale una notita al digüeñero.
1: Sí.
0: Y que le diga cómo los prepara, porque, bueno, yo a mí me gustan así, con cilantro picado finito, hojita de ajo, vinagre, merquén, quedan mortales. Y lechuguita picada, señor.
1: Con lechuga picada, ¿cierto?
0: Sí, lechuguita picada. Lechuguita.
1: Sí, con lechuguita picada.
0: Ahí en Fruit Market hay buena lechuga, don Miguel, y de pasillo 7-8, y frente al pasillo 7-8, y al fondo, don Miguel, del pasillo 8, están todos los chiquillos ahora escuchándonos. Ahí está la Toyita, está escuchándonos. Saludos a la Toyita. Sí.
1: También por acá me dicen que los juegos populares se cambiaron de fecha, Mauricio, ¿no?
0: Es que dependía del día, si es feriado o no, pues.
1: La tía Flor, por aquí, la atendieron bien en el Jardín La Aurora, ¿no?
3: Exactamente, y darle mucho saludo a la señora Aurora, muy amable.
0: La señora Lorenita, muy buena. Sí, muy bueno.
1: Que le vaya bien, ¿ah?
0: Mire, ahí es la señora Flores donde usted va a almorzar.
1: Claro, ahí mismo, la rica cazuela.
0: El cazuelón, oye, ¿la presa es grande o no, don Miguel? Diga la verdad, sí, po.
1: Sí, a dos manos hay que agarrarlo, digo.
0: Están
1: todos los colectivos saludando por aquí, Mauricio, porque dicen.
0: A ver, ¿cuántos amigos los colectivos nos andan escuchando?
1: Andan hartos que están enviando mensajes por aquí, por este lado,
0: ¿eh? Un saludo a ver todos los amigos de la locomoción colectiva, ¿eh? Oye,
1: todos los amigos de la locomoción colectiva.
0: Sí.
1: Está Chelo Ferrada, aquí me envía un WhatsApp.
0: Chelo Ferrada.
1: Por acá, otro amigo de la locomoción colectiva de las dos, pero.
0: Ya vamos a hacer algo. Vamos a hacer un sorteo entre los amigos de los
4: colectivos.
1: Colectivo
0: de cuál?
4: Número
0: 2,
4: la más popular. ¿Su nombre? No,
1: voy a decir,
4: anda de incógnito, dice.
0: Ah, anda pirateando.
1: No, es que él tiene el carrito cuando estaba en el hospital, ahora lo tiene aquí en la esquina, Julio Sepúlveda.
0: Ya.
1: Don Pollo está embanderado, don Mauricio.
0: Sí.
1: Tiene una bandera como de 2 metros aquí.
0: No le puedo creer.
1: Así que está con la bandera. ¿Quién más está de los amigos de la locomoción colectiva? ¿Están en sintonía de la radio?
0: Porque podríamos hacerle un regalo a los chiquillos de la locomoción colectiva, don Miguel.
1: El Hernán Vallejo también dice por acá.
0: Claro, podríamos hacerle un regalo, regalarle un asado. Un asado, sí, del amiguito.
1: Un concurso, ¿ah?
0: Sí. O le regalamos un cambio de aceite de Madetran, señor.
1: Podría ser también este que está ahí, Federico González, José Patricio también anda.
0: Podríamos hacer lo siguiente, podríamos que el móvil inspector se acerque a un colectivo y si el colectivo está escuchando la radio y uno le pregunta cuál es el cambio de aceite más económico,
1: sí.
0: Y si dice Madetran, le regalamos uno, don Miguel. ¿Qué parece? Oye, a propósito, el sexto cambio de aceite gratis, ¿eh?
1: Ah, buena.
0: Sí, es un... Sí, pues.
1: Andan damas manejando el colectivo y escuchando de la ley número 8.
0: Sí.
1: Así que feliz...
0: Oye, la niña de los labios rojos ahora no anda.
1: Ella era mi compañera de liceo.
0: Sí.
1: Viviana Roa.
0: Ella era gendarme, ¿cierto? ¿O me equivoco?
1: Sí, tienes razón.
0: ¿Ella o no?
1: Sí.
0: Ella la vi manejando y nos escuchaba, sí. Porque yo cuando pasaba en mi auto me hacía que me escuchaba. No sé si estará ahora trabajando.
1: Sí.
0: ¿Ah?
1: Sí, y otra niña de apellido se me fue.
0: Oiga, pero averigüe, porque hay harta mujer que anda manejando colectivo.
1: Y sí. Hay harta dama que maneja colectivo, ¿eh?
0: Oye, muchas gracias a ellas por su atención, por su buena onda, que son tan amorosas. La Alejandrita, sí. Romero, lo espero mañana a la... Uy, tengo que... Voy a tratar de pegarme una arrancada. Lo que pasa es que tengo que ir a la una a la escuela, al liceo de hombres de jurado. Fíjate, Alejandrita.
1: El Choco Medina y el Michel Medina también.
0: Bueno, ahí usted conoce a Michel, pues. El 5 de septiembre a las 11 de la mañana, Feria Gastronómica entre Cuecas y Sabores. La Alejandrita Romero me dice aquí para que vayan toda la gente.
1: A don Marcelo Fica.
0: Espero que haya escuchado. Marcelo Fica. Sí. La Bebe, ¿cómo estáis, Bebe? Yo también hice el pabellón patrio desde el primer día, pero lo que pasó es que tuve que pintar el palo, Miguel.
1: ¿Ah?
0: Sí.
1: ¿Y cómo está su mástil?
0: Bien, está blanquito ahora.
1: ¿Lo pintó?
0: Lo pinté porque está ahí, usted sabe que con el tiempo se empieza a colocar medio feo. Está bien el mástil. Y
1: la piel
0: suya
1: está medio viejón ya.
0: Sí, pues está viejo ya. Y de diablo, la cuestión es así, pues. Y ya le va a pasar a usted también, don Miguel. Ay, ay, ay. Y se, cuando usted entra al túnel ahí, al túnel de las raíces, se le cae la señal igual a usted, pues, ¿eh? ¿O no? Oiga, ¿sabe dónde voy a ir a comprar las banderas? A la importadora Isa, al frente del supermercado, el trébol, frente a la puerta, usted mira al frente y está la importadora Isa con las banderas más baratas. Oye, 5 lucas, una bandera, pero a todo cuete, don Miguel, de esas banderas chilenas, blanco, azul y rojo, 3 colores son, yo los llevo puesto en mi corazón. Banderita mía, yo te doy mi amor para defenderte, muy valiente soy. 5 lucas, una bandera, pero de género. No se
1: sí,
0: quedan.
1: No, se destiñen.
0: No, pues, cambie la bandera, vaya ahí, hay más cara igual, pero hay una bandera como de 4 metros, don Miguel. Como para una casa sí, grande, ¿ah? ¿Eh?
1: Sí. ¿Y la suya? ¿De qué porte la bandera?
0: No, mediana nomás. Mediana nomás. Mediana la bandera. ¿Y usted tiene bandera o no?
1: Me voy a comprar ahí.
0: Vaya, dígale que hay parte de acá de. Y aproveche de comprarse un. ¿Cuánto se llama esto? Un carrito para el. ¿Cuándo habrá ido al supermercado usted alguna vez?
1: No se queda con mi mamá.
0: Ah, ya. ¿Tiene carrito, no?
1: Sí.
0: Ya. Ahí hay carritos a 8 lucas y hay carros también para las papas, hay carros para la para cargar, cualquier saco, cualquier cosa, unos carros especiales, ahí en la importadora dice. Oye, unos
1: Mauricio, están preguntando aquí, ¿dónde hay de esos monolitos de cemento donde se coloca la bandera?
0: ¿Dónde yo le hacía publicidad antes aquí? ¿Dónde era, Miguel? Sí, me acuerdo. Ya, pero me voy a acordar y le digo. ¿Quién está tocando la bocina? A ver.
1: Esto es Tiero.
0: Ya, muy bien. Chicha de cura, Cabi.
1: Ya,
0: don
1: Mauricio, te esperamos con antena y estudio central.
0: Oye, vaya a ver los digüeños cuando pueda.
1: Ya, un día con sol, pero helado.
0: Helado. Ya, compadre. Póngale talento, ¿no?
1: Estoy muy bien, ¿eh?
0: Igual los Miguelitos. Ella de la cura acá. Vayan a la importadora Isa, hay traba volantes, hay matamoscas, 3 por lucas, le regalan al vecino, pero cuando esté aburrido salen a matar moscas juntos. Teteras baratas, tostadores. ¿Sabe cuánto cuesta un tostador? 2 lucas, tostador para el pancito rico con mantequilla. Con el pan de la Calán y el pan de la Génesis, sí, de la Génesis. 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
0: Librería La Araucana.
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0: Tomás Bat.
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¿Cómo te ponís? ¿Cómo la perdís? ¿Cómo la callana para tostar maíz? ¡Wija, ya, ya! Señoras y señores, sí, vamos a ir a saludar a los cumpleañeros hoy día. ¡Atención, cumpleañenses! 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

confines. Oye, ¿tiene algún cumpleañero hoy día o no? A ver, déjeme mirar aquí. Cumpleaños. Voy a mirar la página de los cumpleañeros. Sí, porque todos los días hay cumpleañeros. Los cumpleañeros. A ver, déjame mirar aquí. Cumpleañero. Aquí hay cumpleañeros. Fíjate que hay varios cumpleañeros hoy día. Como Fernanda Gutiérrez, que está de cumpleaños. Felicidades, Fernanda. Que tengas un día lindo. Que tengas un día maravilloso, Fernandita. Tengo por acá también de cumpleaños. Qué pena. Sí. Está de cumpleaños hoy día Marco Antonio Orellana Parra. Feliz cumpleaños, amigo Marco. Saludos a José Miguel Oliva. Saludos cordiales, José Miguel Oliva. Que tengas un día lindo, compadre. Voy a saludar a mi querida Mireya Oces Carrasco. ¿Cómo estás, Mireyita? Tanto tiempo sin saber de ti. Quiero saludar a mi amigo Pedro Villegas, ex gobernador de Angol. Fue jugador del Deportivo, no trabaja ahí en la gobernación, en la delegación. Pedro, yo siempre le digo cómo está, gobernador. Así que Pedrito Villegas, un saludo para él, que tenga un día lindo, que lo pase a toda radio, compadre. Hoy, mire quién está de cumpleaños hoy día, la Elianita Roja arriba. ¿Cómo estás, Elianita, amiga? Sí, pues, a la Elianita lo conozco cuando yo era más joven, allá en Guacolda Universitaria, en Cayo Galindo, por ahí vivía, ¿cierto, Elianita? Sí, saludo, Elianita. Muchos cariños para ti, gracias por ser, me imagino que todavía me escucharás. O te cambiaste de radio. Oye, la Jimenita Sangüesa Río, que trabaja en la municipalidad. Un abrazo para ella. Saludos cordiales, Jimenita Sangüesa. Abrazos. Mire quién está de cumpleaños hoy día. Mi amiga Oriana Sarabia Salas. La señora Oriana. Casada con mi amigo Arturo Merlot. Arturo Melo. Ellos fueron dueños del restaurante Mastique. Y se irán. Como dijo el rey Arturo, me iré a la tumba con la receta de la pollona. ¡Ay, oh, que no! Oiga, me diga la receta de la pollona, pudón más. Señora Oriana, ¿qué le cuesta? Invíteme una pollona y yo se la pago ya. ¡Ay, qué cosa más rica las pollonas! ¿Hace cuánto tiempo que no me como una pollona, señora? Puras gallinas viejas, ¿no? Escúchame, mi amor. Saludos a todos los cumpleañeros. Muchas gracias a don Alfredo Nasal. Gracias, Alfredito. Que tengas un día muy lindo. Gracias por tu lindo corazón, amigo, ahí. Sí, gracias, Alfredo Nasal.

0: Oye, que está buena la música movida, la nunca te decide, que nunca te decide. Es bueno este tema, me gusta a mí, igual que el...
1: Que no, que sí, que no, que sí, que no.
0: Y este igual el mismo, ¿no? Oye, me acordé de mi amigo... Mi amigo... Oye, me acordé de un amigo.

Hoy el colegio alemán también tiene alemán, es el pelo, tiene que ser así, porque igual que mi guacolda universitaria y la población, la villa Pampa Ingeniero también, por Alemania, población alemana. Si no me gusta Alemania, alemana le vamos a dejar, ¿eh? La muestra gastronómica que tienen mañana también, van a estar, los están abiertos desde las 9 de la mañana. Va a estar el conjunto folclórico Andalicán, el Hospital de Angol, el ballet folclórico Bafa. Bueno, todos ellos, ¿ah? ¿Eh? Y va a estar requete buena ahí en el colegio también alemán. Que lo va a hacer lindo, chiquillo. Vamos a ir a echar una vueltecita si alcanzamos. Tenemos harta actividad mañana. ¡Demasiada! Volvemos luego. 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Ya volvemos con música linda, música ochentera, música anglo, esa que bailábamos en la Twister, ¿se acuerdan? En la Box, en la Escarcha.

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0: Don Mandarino, adelante usted.
1: Sí, Mauricio, a esta hora ya terminó la actividad de lisamiento del pabellón Patriota en dependencias del frontis de la Plaza Gunter, en la intersección que usted ingresa al Parque Vergara o sale al centro. Ya se realizó el lisamiento del pabellón nacional, Mauricio, también se realizó la actividad de aniversario del Colegio de Navolbuta, también ahora hay una actividad en los hermanos Carreras, y también te cuento que las obras de la pista recortante del estadio Alberto Larriguel Morales de Angol partirán el día 13 de octubre, y así que Vallejo Unido podrá jugar todos sus partidos. Y para respaldo, el alcalde manifestó que se va a adelantar un decreto para que la empresa no tenga ningún tipo de dificultad, ya que van a terminar las obras un poco más tarde, así que eso es lo que manifestaba la primera autoridad comunal en las declaraciones que estaba entregando hace unos par de minutos acá en el sector de la Plaza Buster, Mauricio, de la capital de Malleco, lo que manifestaba el alcalde. Andaba una delegación del sector campesino también bailando cueca acá en el en la Plaza Unter. Hasta don Vladimir Sáez le tocó unas patitas de cueca aquí bailar, así que, y se está preparando para ir a ver a Bociña con Colo Colo. Don Vladimir, ¿va o no va? De todas maneras, ahí va don Vladimir, vaya.
0: Oiga, pregúntale en qué van, porque yo quiero ir, pues.
1: ¿En qué va, dice Mauricio? ¿Va en la camioneta de él? ¿Va? Ya compró las entradas ya.
2: Claro. ¿Estamos listos?
1: Estamos listos, dice.
0: Ah, bueno.
1: Colo Colo va a jugar en el estadio Estarroa, ¿cierto? Sí, pues sí. En el Estarroa Rebolledo, más conocido como el Estadio Collao, porque cruza la avenida ahí, en ese sector, Mauricio, así que...
0: Está más o menos nomás en el estadio.
1: Sí, no, pero ahí estaba viendo que probaron la cancha ya, así que están en perfectas condiciones. Le voy a comentar también que acá ya nuevamente se retomaron las obras acá en donde estaba el recinto del Supermercado Tucapel, están cerrando y hay movimiento de terreno al interior... Ahí don Mauricio también, ¿ah?
0: ¿Eh? ¿Movimiento de qué, oiga? Disculpe.
1: De terreno ahí, que está medio...
0: Ah, están trabajando.
1: Están ya trabajando ya acá en el sector, don Mauricio.
0: Perfecto.
1: Así que reiteramos la pista. Y producto también de que se van a hacer actividades en el mes de la patria, Mauricio. Por ejemplo, los juegos populares, entre otras actividades. Por ello también se aplazó un poco más la entrega de terreno, que va a ser el 13 de octubre, como le estoy comentando, don Mauricio Jiménez.
0: Muy bien, pues, amigo.
1: Que esté muy bien, ahí retomamos el contacto.
0: Igual, que esté muy bien. Continuamos con nuestro programa en esta mañana aquí en la radio de todos los confines, banda de frecuencia modulada estéreo digital. Ah, ¿cómo estuve? Oye, tengo que invitarlos a disfrutar de la música alegre, a mí me gusta la música alegre. Sí. La música alegre me gusta. ¿A usted le gusta la música alegre, señora? Dígame, ¿le gusta la música alegre?

0: Ay, ay, ay, compañera. Vamos a ir a Isa, la importadora de todos los días que llegaron. Uy, hasta bastones tenemos. Regulable, usted se, no es un bastón de. Usted lo coloca ahí, el bastón a la pinta suya. Nos llegaron tostadores chilenos a Don Lucas. Sí, a Don Lucas los tostadores chilenos. Eso para el pan. ¿Le gusta el pan tostado, no? Rico el pan tostado. Señora, me quiero aprender a hacer la masa de las empanadas. Bueno, igual voy a ir a comprar la masa ahí a la. A la Génesis y la carne, y quiere comprarle al amiguito. Vamos a preguntarle al tiro a don José Vélez. A ver si me contesta don José Vélez. Pucha, cae. A ver. Vélez. José Vélez. Oh, claro. José Vélez, a ver. Vamos a llamarlo al tiro, José Vélez. Le vamos a preguntar si a don José Vélez si está lista. Hoy día llegará si llega hoy día los subproductos, ¿eh? Porque hoy día llega carne normalmente. No está. Debe estar don José. Debe andar. No, que él es corralero, debe andar en el caballo, está ahora ahí. En algún rodeo. Debe andar en el rodeo Los Andes, coma. Quería saber si hoy llegan sus productos, mi querido amigo José. Pero igual vamos a llamar a la carnicería, el amiguito. Ya voy a salir con tu amigote. Me acordé cuando estaban... Sí, las señoras le dicen así a los caballeros. Seguramente voy a salir con tu amigote, pues, claro. No, así voy a ir a pescar, vieja. Amiguito. Voy a ir a pescar. Ya, voy a tomar la pesca. Salió ni uno. Tarina, nina, nina. Oye, luego me van a dar los nombres de las personas ganadoras de las entradas. Eso me lo van a enviar a mí. Yo les voy a comunicar a ustedes. A la que le llegue el mensaje a WhatsApp, quiere decir que le llegue una entrada. Eso quiere decir que se la ganó, ¿no? Y tiene que ir mañana a las viejas. ¿Cómo está, don José? ¿Me escucha, distinguido amigo?
1: Sí, perfecto.
0: Oiga, estamos al aire, quería preguntarle, Josecito, mañana, hoy día, ¿cuándo llegan los subproductos, señor, la carnecita?
1: Todo lo que es subproducto, las carnecitas riquitas, llegan después de las 3:30 de la tarde del día de hoy.
0: Muy bien, general. Gracias. Gracias. Gracias, como dice mi amigo el pelado Rodrigo. Gracias, mi toro. Gracias. Gracias, mi toro. Increíble, ¿no? Increíble los subproductos. La trenza María. Oye, qué rico los chunchules. ¿A usted le gustan los chunchules, señora? Oye, el chunchul viene la trenza María. ¿Usted los echa a coser? Sí, me gustaría aprender a hacerla. ¿Sabes qué le voy a preguntar a la Sandra? ¿A quién le quedan crujientes las empanadas? Si no la tigúa. Un día fui comí unas empanadas que me invitaron, bueno, por pelada, y estaban como que era un cóctel. Las empanadas estaban como que las habían calentado en el microondas. Decían chicle, las empanadas tienen que estar así, rico, con un vino tinto bueno. Un buen vino tinto lo puede comprar en el Chacabuco, en el Localindo. Buen vino tinto, rico, un vinito merlot, rico. ¿Quién le pega a la ¿quién sabe hacer la...? ¡Sí! Pare, tío Pepe, pare, que están hablando ahí, están hablando. A ver, ¿quién está hablando aquí? David Arriagada me dice, mañana tenemos varios acontecimientos, la muestra gastronómica, así que invite. ¿Dónde tiene muestra gastronómica usted? La Teresita. ¿Qué es lo que es eso, Teresita, que me dice? Muy necesito saber dónde puedo encontrar cepillo, rasqueta. ¿Y quién le va a pasar la rasqueta a quién? Ah, es para los caballos. Alguien que tenga algún datito dónde lo puedo encontrar. Oye, ¿existe todavía la ferretería del señor Dufay? Yo no lo sé. Porque ahí podría encontrar, o si no, donde Villeuta. Normalmente puede ser donde Villeuta. Que alguien sepa o pregúntele a alguien del regimiento, ahí le pueden orientar. En la escuela de 25 me dice David Arriagada, ¿usted es el director de ahí, don David, o no?
2: Tarirarirara.
3: Hasta luego, cocodrilo. Buena. No pusiste de Caimán. No, ese tema, Mauricio Jiménez. Hasta luego, cocodrilo. Arriba las pambas. La verdad que le molesta que diga arriba.
0: No, está bien, me gusta, me gusta. Arriba las pambas.
3: Arriba las pambas.
0: No, está bien, arriba las pambas. No
3: pusiste de Caimán. Hasta luego, cocodrilo. Oye, cocodrilo. Ah. Oye, ya como tres semanas en Baviera.
0: Chute, ¿quién me está pinchando el mono? No me tiene que pinchar, Marcelita, el computador, no lo puede pinchar. Me echó a perder todo el... a ver, ¿dónde está? ¿En qué íbamos? Ahí. Oye, si fui ayer a mirar cómo está el desastre en la calle de Baviera.
3: Hasta luego, cocodrilo. Oye, cocodrilo. Ah. Oye, ya como tres semanas en Baviera.
0: ¿Tres calle, semanas?
3: Por un lado. ¿Por qué no te puedo creer? Le echan cementito por último por un lado.
0: No, porque...
3: Porque bueno, ya no fue ya.
0: No.
3: Por otra semana más.
0: No.
3: Ojalá que la próxima semana la arregle.
0: No, tampoco.
3: Por un lado siquiera. Ya.
0: Estoy averiguando. Luego, estoy averiguando.
3: No pasaste de Caimán. Arriba las bombas.
0: Oye, lo que pasa es que es gente de afuera. Y no es de la empresa Guaraucanía tampoco, sino ya lo habríamos arreglado el tema. Juan Carlos Lara. ¿Quién me habla de Juan Carlos Lara? Saludos, Juan Carlos Lara. Juan Carlos Lara, ¿de dónde eres tú, Juan Carlos Lara? Juan Carlos Lara. Me suena ese nombre, Juan Carlos Lara. Ya. Vamos a continuar con nuestro programa, señoras y señores. Fiesta gastronómica en el Liceo Enrique Balacey también el sábado, con el conjunto folclórico Amanecer, el conjunto folclórico Jardines de Huequén, desde las 11 hasta las 4 de la tarde. Tiki tiki tis, tiki tiki tis, tiki tiki tis, tiki tiki tis, como te ponís, como la perdís, como la callana para tostarme ahí. Mi general chico, don José. Bueno, para tomar Coca-Cola. Sí, por supuesto. No, está bien. Day. Esperen un poquito, deje ponerle una musiquita de fondo. Mi suboficial Millahueque me envió unos flyers porque... Aquí estamos. Ahí sí. Él me envió unos flyers sobre el uso correcto de la bandera, cómo izar el pabellón nacional. ¿Ya? Lo correcto, usted sabe, en un mástil no vaya a colocar la bandera al revés, pues la estrella siempre va ahí en el mástil, a la orilla del mástil, donde va agarrado, ¿ya? Al ser instalada de manera vertical u horizontal, ¿cierto? La estrella, lo correcto, el cuadro azul con estrella en la esquina superior de donde usted coloque, por ejemplo, en un balcón, tiene que quedar la estrella que yo la... O sea, mirando para allá, no la voy a colocar al revés, ¿me entiende? La estrella tiene que quedar en la esquina superior izquierda. En la esquina superior izquierda. Guatonoyola. ¿Qué más me mandó este muchacho? Volantín seguro. Elija lugares, por ejemplo, ir a una pampa, a un lugar X. Ya, a encumbrar los volantines. No los encumbre donde hay tendido eléctrico. Cuide a los demás. No le ponga ahí lo curado. 18 seguro. No conducir bajo los efectos del copeterol. Los chiquillos que van a salir a elevar volantines, ni se les ocurra andar con el hilo envidriado. Curado, como le llaman. Puede costarle la vida a una persona. 18 seguro, no conducir bajo los efectos del copeterol. No, para eso están los Uber. No ande copeteado manejando. Recomendaciones para prevenir delitos de abigeato. Sí, ahí están trabajando. No le esté comprando carne a alguien que después cae al hospital por comprar algo barato. Ay, los anticuchos tienen gusto a perro. No, pues compre carne en los locales establecidos.
4: ¿Y cuándo llega a casa?
0: Oye, Sandra, ya pues Sandrita, cuéntame, pues, ¿cómo haces tú la masa para la empanada que queden así crujientes? Pero las fritas. Ya, pues Sandrita, cuéntame, mándame un WhatsApp, un audio. Mándame, ¿estás escuchando, no?

0: Como te ponen, como... Ay, me cansé. ¿Se cansa uno de bailar cueca? Sí, oh, y claro. Aquí estamos bailando la cueca. Qué increíble por acá. Oye, sí, pues Juan Bizama, te la perdiste, pero voy a ver si puedo hacer algo. A ver, ¿qué está haciendo este otro caballero acá?
1: ¡Acerrúchale, viejito! ¡Esa la consentía, señor! Póngale. Déjame que te llame. Abre las palmas. Ya se agradece la información de Baviera. ¿Es agua? ¿O es gas? ¿Qué es lo que es?
0: Agua.
1: Ya, puta, empieza agua. Nunca a cantar. Voy a tener que cantar yo.
0: Ya. Muy bien.
1: Ahí nomás. Déjame que te llame. La consentida. Porque todo consigue en mi vida, ría la pama. Ay, no va.
0: Bien. Ay, señor mío, que haya que aguantar a tanto cristiano en este mundo. Ay, ay, ay, no te puedo creer. ¿Qué pasó, oye? Ay, por Dios, está enojada la Marita. No, si no, me dijo, por favor, don Mauri. A ver, mire, que le tengo, a ver, ¿qué es lo que es esto? A ver, déjeme mirar. Ah, qué bueno. Tengo algunos reportajes aquí, a ver, ¿qué es lo que es esto? A ver, déjame ver qué me enviaron, a ver, espérate un poquitito, a ver. ¿Qué me está llamando? ¿Qué pasa, don Iván? Tiki, tiki, tiki, tiki. La consentida. Te levantaste tarde, don Iván, ¿eh? Tarirari. ¿Qué es lo que es esto? A ver.
2: En estos momentos traigo dos antojos.
0: ¿Ya?
2: 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La cerveza me la puedo conseguir, pero ¿cómo la hacemos con lo tuyo?
0: Ah, bueno, que está lindo, mira, ¿eh? Ah, de pareja, ay, huesito. Tiri, tiri, tiri, tiri. Ya, vamos a ir al WhatsApp. ¿Dónde te metiste WhatsApp? Ahí estás. A ver, ¿qué otra cosita me enviaron? A ver, déjeme ver. Ah, tengo hartas cosas que las voy a compartir con ustedes. A ver, ¿cuándo se te olvidó? Oye, sí, mira, ¿escuchaste esto, señora? ¿Escuchaste al Pinilla cantar en una cuestión, un programa de televisión?

0: A ese hay que colocarle. Oye, la embarró. Sí, salió por todos los medios, por todos los medios salió, fíjate, cantada como el ajo, el Pinilla. La Ana Love, ¿cómo está Ana Love? Gusto saludarte. Sí, el Pinilla hoy en una fiebre de no sé cuantito, no es de baile, se llama, ayuda que yo no veo mucha tele. ¿Cómo se llama Ana Love el programa? Sí, el programa de Pinilla. A ver. Escribiendo. ¿Qué es esto? Escribiendo. ¿Qué es esto?
1: Envenenado.
2: Pero tenía muchos golpes.
0: Ah. A ver, ¿qué es lo que es esto? Ah, me mandan unos chistes. A ver, déjeme ver. Si es bueno el chiste, lo vamos a tirar. A ver.
2: ¿De qué murió su marido?
1: Envenenado.
2: Pero tenía muchos golpes.
1: Sí. Es que no se lo quería tomar.
0: Ay, qué terrible. Ya. ¿Qué más traen por acá? Muy buenos días. Mándenme chistes buenos. Sí. A ver, este otro. ¿Y este? Aquí, este está bueno. ¿De qué es lo que es esto que me envían? 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Ah, brindo, dijo un buen chileno, con su vaso bien servido. Si la paya sale buena, el premio está decidido. Le vamos a regalar primer lugar de payas. 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Ya, vamos a la música, vamos a escuchar ahora temas lindos del amor. Hoy me mandaron, junto a la compañía, déjame mirar aquí, de nuestros auditores, que me envían esto. Ah, ya, sí, lueguito lo vemos, ¿eh? 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Ya está, vamos a ir a la Pharma Express. Llegó el Viagra Mapuche, chiquillos. Llegó la gotita del amor. Llegaron las gotitas para dejar el pucho. Llegaron las gotitas para dejar el copete. Después del 18, si quiere, se las toma. No hay ningún problema. Eso es, pues. Escuchamos música linda. Ya viene la música de Maetran, que es la música linda folclórica. Aquí hay una canción que quiero compartir con ustedes. ¿A dónde te metiste? ¿Dónde te fuiste? Ahí está. Sí. Era esta, pero de antes, sí. ¿Vos? ¿O quería la otra? No, sí, de ahí. Sí, lo que pasa es que tengo una solicitud para enamorarse. Es una canción muy linda que quiero compartir con ustedes. Son dos temas de amor en inglés. ¿O quiere un poquito más? Usted me dice si le gusta y le toco más, ¿ya? Kenny Rogers, Lady, y Carrie Europe. Dos canciones para bailarlas con moñito o cintillo, señor, o cachito, ¿cómo quiere? Hagan una fantasía al viejo, ¿y qué tanto color? ¡Ponga! ¿Usted ha hecho fantasía alguna vez, señora? Me acuerdo que las fantasías que teníamos cuando cabro, ahí en el Pino Guacho, ¿ubica el Pino Guacho? O en el Corte Feo, ¿la? Ahí en Los Pinos.

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0: 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Oye, vamos a continuar con nuestro... Para, tío Pepe, ahí sí. Continuamos con nuestro programa en esta nuestra mañana aquí en la radio de todo. ¿Y tú cómo estás? Tarantana, Moniquita Rifo, ¿cómo estás? Mauricio, siempre... ¿Cuál disco, Moniquita? ¿Cuál tema? Dime cómo se llama, porque no te entiendo mucho. ¿Y tú cómo estás? Taran, taran.
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1: Oye, usted no le dice nada en la casa a la Jessica. Señor, usted todavía ex odioso o es Alejandro nomás ahora, ¿eh? Qué increíble cómo pasa el tiempo. Oye. ¿Y tú cómo estás? Ya, quiero invitarlos a un lugar como es ellas, la ropa interior, la ropa linda. La ropa que a usted le gusta, un calzón bonito, señora, que no se le marque, un buen sostén para el caballero, no que el caballero use sostén, bueno, en realidad uno empieza a crecer en edad y le empiezan a salir pechuga. Sí, ya, doble cero. Oye, y le compra al caballero unos pijamas y cómprele a la señora un enagua. Una enagua, claro. Una linda enagua. Hola, Mauri, quiero un tema musical, mi amor eterno, del rancherito Leodán, por favor. ¿Cuál es ese Leodán? Si ese, dicen que es, ¿cómo se llama? Es inteligencia artificial. Buenos días, Loreto. Ahí falta una canción de Freddie Mercury. Queen podría ser. Mañana te complazco, si es que me escuchas. ¿Y qué más tengo por acá? Sí, de todas maneras, pues. Vamos a escuchar todas esas canciones bonitas que tenemos de.
2: ¿Qué? Los comunistas.
1: Vamos a escuchar puras canciones. Sí, no, que estaba mirando acá que me envían tantas cosas. Y a ver, espérate. Lo que pasa es que me envían algunas cosas.

0: Tiago Navarro. Tiago Navarro, a ver, deja buscarlo. Tiago Navarro. Ya viene la música folclórica. Tiago Navarro. Llamadita. Tiago Navarro, a ver. Y se llama Bonito Bonito, a ver. Aquí hay que cumplir la cera a todas las dueñas de casa, po. Sí, pues. A ver, ¿será esta? A ver.
1: A ver.
0: A ver, adelantémonos un poquito.

De ahí la vamos a bajar la canción, la vamos a bajar, sí, la vamos a bajar. Déjeme, deme tiempo. ¿Y la otra cuál es? Espérate un poquitito. No, esa no puede. Lo que pasa es que me envían hartas cosas. Por ejemplo, me envían por qué se celebra el 18 de septiembre. Hay mucha gente que no tiene idea qué es lo que pasó. Dicen la independencia de Chile. No fue así. A ver si podemos y tenemos tiempo de hacerlo. ¿Y esta ahí? A ver, esta, espérale. ¿Este qué es lo que es? Wow. Al verla por primera vez. Ah, ¿quiere esa canción? Me enamoré. Al verla por primera vez. Ya. 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Me dijo: don Mauri, qué alegría poder escuchar la música de Made Trans, que yo no sé, ella no sabe lo que es Made Trans, yo le explicaba, pero lo que sabe el nombre. Me llamó un señor porque ella quería venir acá a la radio Los Confines para que yo le pudiera grabar esta música. Bueno, yo la saco desde Spotify en realidad. Y me dijo: muchas gracias, porque la Silvia Infanta y los Cóndores es la música tradicional normalmente de nuestros tiempos, de arriba de 60 años, 70 años. Bueno, yo tengo 45, ¿no? Maíba. Y Silvia Infantas, y también los Quincheros y los otros caballeros. No, buenísimos temas. 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

0: la música. 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
1: 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Pa, pa, pa, pa, pa, pa, pa, pa, pa. Ah, perfecto. Ahora entendí la canción en inglés, Moniquita. Ya, ya, ya, ya, ya, ya. Muy bien, ahora entendí, amiga mía. Lorena, ¿qué me dice Lorena? Buenas tardes. Hace tiempo no saludo a mis niñas. Ah, del restaurante Carloncho. Un abrazo afectuoso para todas que se encuentran trabajando en este momento. En este momento. Ya, Lorenita, un saludo para todas las chicas ahí del Carloncho. Sí, por supuesto. Aló, ¿con quién tengo el gusto? Muy buenas tardes.
2: Don Mauricio.
1: Señor, estamos al aire, Angol lo escucha.
2: Así es, vamos a conversar con el director de la Escuela de Nahuel Huta. ¿Su nombre? ¿Cómo está? Buenas tardes.
3: Muy buenas tardes, César Chamblas Barra, director de Escuela de Nahuel Huta.
2: Así es, Mauricio, está en los estudios, también lo está escuchando, director, una importante actividad que se realizó hoy acá en este establecimiento.
3: ¿Cómo está, Mauricio? Un gusto saludar y a toda la comunidad que hoy día nos está escuchando.
2: Sí, muy contento porque estamos cerrando un aniversario, el aniversario número 45 de nuestra escuela. Y la verdad que hicimos un sello diferente, donde no quisimos basarnos en la competencia, ni en vencedores ni vencidos. Hemos generado una propuesta donde nuestros estudiantes todos son nuestros reyes, todos son nuestras reinas, y por lo tanto tuvo la base de trabajo en equipo, la solidaridad, el compañerismo, y eso fue bien acogido por nuestra comunidad y los estudiantes lo pasaron bien, que es lo más importante en cualquier fiesta. Mauricio, ¿alguna pregunta a usted?
1: No, solamente pedirle disculpas porque me habían invitado igual y producto de mi trabajo, pero cumplimos con darlo a conocer ahí con nuestro colega Miguel Ángel Alvarón, así que muchas gracias por la labor que desarrollan en bien de la comunidad.
2: Muchas gracias, estimado, y bueno, podremos contar con su presencia en las próximas actividades. Recordar que el día 10 tenemos nuestra muestra pedagógica y cuecada, así que para un buen pie de cueca la esperamos en la Plaza 7 Fundación acá. En la actividad del día 10.
1: Muy bien, profesor. Muchas gracias.
2: Un gusto, que tengan un excelente día.
1: Igualmente, Miguel.
2: Ahí está el director Mauricio de la Escuela Nahuel Huta acá en la ciudad de Angol, en centro frente a la Plaza 7 Fundaciones, aquí en la comuna de Angol. Y reiteramos también que en el Colegio Hermanos Carreras se está realizando la cuecada también en estos momentos en ese sector.
1: Muy bien, muchas gracias, Miguelito. Que tenga buen almuerzo.
2: Gracias, que esté muy bien.
1: Amigo. Ya, entonces, por acá me envían un mensaje. ¿De qué se trata este mensaje, amiga? A ver, ¿de qué se trata? A ver, nos vamos a separar, ya ver.
4: Ok, listo, nos separamos. Pero eso sí, me llevo todo lo que es mío. La cama me la llevo porque es mía. Los muebles me los llevo porque es mío. El juego de comedor me los llevo porque son míos. Y más claro, hasta mis hijos me los llevo.
5: No, no, eso sí no, porque no son tuyos.
1: Oye, voy a saludar a la... está bueno. No, sí, hay que reírse de esta vida. A ver, este otro. Espérate un poquitito. A ver, a ver, a ver, a ver, a ver. A ver. A ver.
6: Mi amor.
7: Estoy embarazada.
6: No, ¿cómo así, amor?
7: ¿Qué le gustaría que fuera?
6: Pues que fuera mentira, amor. ¿Y usted?
7: Pues que fuera suyo.
1: Ay, ay, ay, ya. Gracias por darnos humor, el TikTok que nos da humor. Eso es bueno, que nos da humor el TikTok.
7: Amor.
6: Dígame, amor.
7: ¿Qué se llevaría usted si falleciera mañana?
6: ¿Que sí, qué me llevaría?
7: Ajá.
6: Lo único que me llevaría sería la argolla de matrimonio.
7: Ay, amor, tan lindo, tanto me ama.
6: Para que Dios sepa que estuve en el infierno.
1: A ver acá. Oye, no me manden cosas que no se pueden tirar, ¿ya? Por favor, por favor.
8: Amor.
9: ¿Qué pasó?
8: ¿Usted qué haría si un hombre me coqueteara?
9: No, yo no haría nada.
8: ¿Por qué?
9: Si él quiere sufrir, hay que dejarlo.
1: está bueno. A ver, este otro, a ver, a ver, a ver, a ver cómo andamos aquí, a ver. A ver cómo andamos aquí.
7: Amor.
10: Ajá, dígame.
11: ¿Y usted qué hiciera si yo me fuera con otro hombre?
10: ¿Qué, si usted se fuera con otro hombre?
11: Ajá.
10: Viéndolo, ven cómo está la situación y la renta de cara, yo me voy con ustedes también.
1: Ah, claro, sí, él se, claro, está bien. Ay, qué bueno. Ya, muchas gracias por el humor de hoy día. A ver, la última. A ver.
12: Hola, amor.
13: Mi amor, ¿sabes algo? Hoy quiero invitarte a salir.
12: Ya, mi amor. Me avisas qué hora me vas a venir a recoger para estar lista.
13: No, a las 6 de la tarde está bien. Yo te pito y tú sales, mi amor.
12: ¿Te compraste un carro, mi amor?
13: No, un pito.
1: Ahí nomás. Ya, vamos a continuar con nuestro programa. 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

gallina no, ya nos vamos, la gallina no, no te olvides de nuestro gran auspiciador de todos los días, pues señora, como es Geragasco, el gas de los angolinos, ahí está don Geragasco, el gas de Angol. 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Oye, tengo que mandarle un saludo a mi amigo Luis Ancapi. Un saludo para él. A mi amigo Mario Sandón. También, siempre me acuerdo de ellos. Un saludo para ellos. Y quiero saludar a la gente del aseo de las calles y también a los de que traen las basuras de domicilio. Y dar un dato importante. Se está limpiando, se está raleando, como decíamos, en el campo. Toda la avenida O'Higgins, donde están los bandejones centrales, se está limpiando, se está sacando todas las malezas. Así que un reconocimiento para ellos, a su labor, que están dejando la avenida O'Higgins muy linda. Abrazo igual en la plaza a Seo Giornato. Un saludo muy especial por su trabajo de hermosear nuestra ciudad de Angol y poner plantitas. Y a la empresa Green Soil también, ¿no? Y a Solo Verde nos vamos. Chao. Buenas tardes. Nos encontramos mañana. Mañana seguramente vamos a estar. Me van a llegar la nómina de las personas que se ganaron la entrada, ¿ya? Mañana. Así que ojo en la mañana.

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Que tengan todos un hermoso día.

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2: 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La 13, por favor, adelante.

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0: Ajá, trayéndote la mejor música siempre, WCCMFM. Ahora con la hora será el señor Ramón.
1: Ahora exacta será la 4 y 20.
0: La primera llamada, ¿con quién hablo?
2: Yo, Freedom in MF. Yo, Freedom.
0: No, no, no, la próxima llamada. Llamado, ¿con quién hablo?
3: Hola, ¿usted me oye?
0: Sí, te oigo. ¿Con quién hablo?
3: Te habla Altagracia Jiménez Calme de la Cruz Vázquez Rosario Figueroa Vargas Sánchez.
0: Dios mío, ¿de dónde eres, mi amor?
3: De Manhattan.
0: No, no, mi amor, ¿de qué país tú eres?
3: Soy de Puerto Rico.
0: Muy bien. ¿Qué canción te gustaría ahora mismo?
3: Ay, pero qué emoción, son tan nitidos. No me recuerdo el nombre, pero son tres latinos.
0: Ajá, déjame ver. Debe de ser el disco nuevo que tiene el Weapon Legendary Trilogy de CNC Music Factory.
3: Sí, sí.
0: Muy bien, ajá. Sí, Altagracia, ¿qué estación te trae lo mejor de música latina y americana?
3: Pues WCCMFFM.
0: Pues entonces, adelante, adelante con la música de CNC Music Factoría.
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Hola, hola, ¿qué tal? Muy, pero muy buenas tardes. Les saludamos en esta jornada, por supuesto, ahí a nuestros queridos auditores, auditoras que nos sintonizan ahí en la 103.9, 92.3, Los Confines en Radio, donde le acompañamos con buena música hasta las 20 horas. Ustedes ya pueden comenzar a hacerse partícipes ahí a través de las diferentes alternativas. ¿Dónde se comunican ahí? Con la tarde más movida del sur de Chile. Estaremos revisando y compartiendo toditos los grandes éxitos al estilo de la movida tropical ranchera. La música que la lleva en el sur de Chile, por supuesto, ahí se hace cita a través de los confines en radio. Pasamos a disfrutar de todos los grandes éxitos. Bienvenidos, bienvenidas.

Ok, estamos de vuelta, estamos de regreso a esta hora de la tarde y por supuesto la acompañamos ahí con toda la buena música que ustedes programan para esta jornada. Le acompañamos ahí hasta las 20 horas con todos los grandes éxitos al estilo de la movida tropical ranchera. 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

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Vamos a continuar con buena música, sí, entregando alegría, ritmo y sabor en Los Confines Radio. Continuamos con la tarde más activa, la tarde más positiva del dial en la 103.9 y la 92.3.

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Exactamente, ya las 5 de la tarde, ya con 36 minutos. 5 de la tarde, ya con 36 minutitos. Oye, que está buena la música. Ahí teníamos los Manchos de la Cumbia. Los Manchos de la Cumbia ahí con ese gran mix. Ay, chiquita, orgullosa. Saludamos a todos nuestros queridos auditores, auditoras que nos sintonizan ahí en este buen viernes. ¡Qué rico llegó el viernes, chiquillo! ¡Qué rico, qué rico, qué rico, qué rico!

más 56 452 75 66 70. Ahí está nuestro WhatsApp, vaya nomás ahí WhatsAppiando. Vaya WhatsAppiando, no, WhatsAppéame ganchito. Me van dejando sus fallas para que vayan participando, porque el día de hoy vamos a regalar dos entraditas para el tremendo mambo que se nos viene el día de mañana. Mañana sábado 5 de septiembre en Centro de Eventos Olimpo. Sí, una buena payita nomás allá. Sin censura, va a decir allá. Saludamos a toda la gente linda que está conectada a esta hora de la tarde. Saludamos a nuestro amigo Alfredo Aguilera por acá, que nos dice...

Me lo van borrando por acá, ¿no? O sea, el secretario, ¿no? Los mensajes anteriores. Así que reenvíemelo ahí al WhatsApp de la radio, no al personal, ¿eh? Al de la radio, no al personal, por favor. Ay, ay, ay. Vamos a continuar con nuestra programación ahí el día de hoy. Juan Villalobos, ¿cómo está nuestro amigo Juan? Por acá nos dice hola, hola, buenas tardes, mi morenita hermosa y guapísima, llegó el viernes. Me puede colocar ahí un mix ahí de los chacales del Maule. Porfa, morenita rica, carnuda. Saludos ahí a todas las cachorritas de Angola. Gracias, corazón ahí, cuídese mucho ahí, bombón, chao. Ay, guachita carnuda, te comería enterita. Saludos para nuestro amigo Juan Villalobos, que está en la sintonía. Está en la sintonía de la radio. Luego nos vamos con el estado ahí a través de las redes.

A bailar, a gozar, a gozar, a bailar. Estamos juntos ahí a nuestros grandes auspiciadores, acompañándonos con buena música. Carmencita de Huequende, por acá también nos deja saludos. ¿Cómo está Carmencita? Buenas tardes, buenas tardes, buenas tardes, buenas tardes.

0: Ah, ya, bueno, ya. Bueno, ¿eh? Ya, no, no, no, no. Allá va, allá va, allá va. Saludos ahí para nuestra amiga Carmencita de Huiquén. Por acá nos dice hola, hola, Angita, ¿cómo están? Que tengo una bonita tarde. Yo por acá con mis compañeras de trabajo. Saludos para Inés y también ahí para Laura, que están en la sintonía de la radio y en el Centro Tangol, frente al Centro Cultural. El local no lo nombro, ¿eh? Cuando pise con la radio lo nombro. No, porque si no me mandan a pasar factura. Así que frente al Centro Cultural ahí están disfrutando de la buena música. Saludines, saludines, saludines. Saludos cordiales para todos los que están ahí en la sintonía de la radio. Por supuesto, ahí disfrutando de la buena música. Disfrutando de la buena música y en este super viernes. Qué rico que llegó el viernes, chiquillo. Qué rico, qué rico, qué rico.
1: Para muchachos vamos a gozar, que se va a acabar el mundo.
0: Mañana se nos viene con todo, ¿eh?

ahí van a poder disfrutar de toda la buena música de los Rancheros de Plata. Claro, ahí están sonando de fondo. Los Rancheros de Plata van a estar ahí, Capitanes Cumbia. Por supuesto ahí, toda la buena música de Antonio.

Así que desde ya le hacemos la cordial invitación ahí para que vayan haciendo ambiente, chiquillos lindos. Se vayan preparando para el día de mañana sábado. Ahí nos reunimos, todos los parientitos, las parientitas, a pasar la chancho, ¿eh? A bailar y a gozar.

No, déjemelo ahí nomás. No hay problema. Pasamos a la buena música. Mañana te espero fuera en el mismo lugar. Mañana se nos viene robando todito el ritmo ahí de las grandes cumbias clásicas de hoy, mañana y siempre. De los Rencieros de Plata, en Centro de Eventos Olimpo. Desde la hora 21, prende la noche. Nos vamos a la buena música y con los Rencieros de Plata.

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0: si todo el mundo baila, todo el mundo goza. A esta hora de la tarde ya siendo ya las 6 ya con 16 minutos. 6 de la tarde ya con 16 minutitos. Revisando y compartiendo la buena música y que ustedes van programando ahí en este super viernes. Qué rico que llegó el viernes, chiquillos. Hola, hola.
1: Aló, amiga Angie, ¿cómo estás?
0: Bien por acá, todo ritmo por acá, patito.
1: Muy bien, amiga Angie, ¿vos estás?
0: Nos estamos preparando para mañana, hijo.
1: Así es, oiga, que nos tocaron bonitos días, menos mal. Ahora sí que nos tocó bonito día.
0: Ahora, menos mal, después de una mala viene una buena, pues, patito.
1: Exacto. 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La verdad que ha sido todo un éxito. Esperamos que mañana la gente vaya, llegue tempranito. Importante, los grupos parten a las 10 de la noche en punto. Así que importante que lleguen tempranito para que tomen una buena ubicación y... La verdad que se nos viene tremendo, tremendo, amiga.
0: Se nos viene tremendo, ¿ah? Bueno, hay mucha gente que me pregunta por acá, patito, de diferentes lugares, ¿ah? Desde Los Ángeles me estaban consultando por acá no hace mucho ahí, ¿hasta cuándo está la preventa de entradas? ¿A qué hora toca Antonio Río? La verdad que hay mucha gente que nos sintoniza ahí en los diferentes puntos de la región de la Araucanía.
1: Sí, la verdad, mire, le voy a dar los horarios por orden. A las 21, apertura de puertas, ¿cierto?, para que la gente pueda hacer ingreso. A las 22 horas, nuestros grandes amigos, los Capitanes Cumbia, con toda su cumbia picadita, ¿cierto? Bien especial la cumbia de ellos, la verdad que es muy buena. A la gente le gustó bastante. Así
0: es
1: que,
0: como bien acampado, digo yo. Acampado.
1: Sí, como que de repente agarran el ritmo los chiquillos y no paran más. Ay, oiga, ¿se ha dado cuenta que no hay cómo bajarlos del escenario?
0: No, después no se quieren bajar, ¿no? Después, ¿no?
1: Ya, pues ellos tocan a las 10 de la noche, nuestros grandes amigos, los Capitanes Cumbia. A eso de las 11:30, los Rancheros de Plata, con todos sus grandes éxitos, los clásicos de ayer, de hoy, de siempre, ¿cierto? Nuestros grandes amigos, los Rancheros de Plata, a las 23:30. Un poquito más tarde, amiga Angie, a eso de la 1:30, el gran Antonio Ríos, que llega por primera vez acá en Gol, ¿cierto? Con todos sus grandes éxitos. Malagata, la verdad que tiene un show. Yo el otro día los vi en Temuco cuando los llevé. Tiene un show pero espectacular, 1:10 de show, pero muy, muy prendido, full, la cumbia todo el rato. La verdad que el hombre se le nota en los más de 30 años de trayectoria que tiene en el escenario.
0: Perfecto.
1: Así que, y ellos andan con dos bailarinas y...
0: Ah, eso Antonio me estaban preguntando por acá. Jefferson de Tijeral me dice, ¿y viene con las bailarinas o no? Pero sí, obvio.
1: Con dos bailarinas viene el caballero, el tío Ramón. Y cerrando la noche, nuestro grande amigo Felipe Ritmo y Cumbia viene con su tour Amansando Potranca, ¿cierto? 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La verdad que se nos viene tremendo, amiga Angie. 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Así que...
0: Sí, hay cambio de hora, patito. Sí, hay cambio de hora. Cambio
1: de
0: hora.
1: De repente nos favorece y de repente no nos favorece, pero
0: no, pero la verdad que la gente linda llega temprano ahí, patito, ¿ah?
1: Sí, la verdad que sí, gracias a Dios, a la gente, y le hicimos varias mejoras al local nuevamente. Ya tenemos una terraza, imagínense, hicimos una terraza con vista a todo Huequén, de 20 por 5, parece que tiene una terraza muy, muy grande, así que para que puedan salir a fumar y lo pasen muy bien, ¿cierto? Con nuestra seguridad que nos caracteriza.
0: El sonido.
1: Estacionamiento, sonido, Mauro, la animación Angie. La verdad que somos los mismos de siempre, somos Olimpo Productores.
0: Somos los mismos de siempre. Le salió, sí, muy pues, bueno.
1: Somos los mismos de siempre, siempre vamos a estar aquí recibiéndolos y esperándolos con todo el cariño que nos caracteriza. La verdad que son 13 años, amiga Angie.
0: La verdad que llevamos varios añitos trabajando juntos ahí, po. Como pasan los años.
1: Sí, pues yo me doy cuenta cuando llega la gente y nos saluda a todos. De abrazo, de beso, ¿cómo está mi chiquillo? ¿Cómo está mi chiquillo?
0: Parece año nuevo la cosa ahí, po.
1: Usted sobre todo, puta, que la saluda, ¿no?
0: No, pero yo estoy acostumbrada ya. Mientras no sea con Maya, no hay problema.
1: Diga, hay un temita, si lo tiene por ahí en pauta, ¿cómo se llama? Malagata, ¿cierto?
0: Ah, el Malagata, de Antonio Aguilar. Antonio Aguilar, Antonio Río.
1: Antonio Río, Malagata, si lo tiene por ahí.
0: Déjeme buscarlo por acá, a ver.
1: Encontré una gata bailando bajo la lluvia.
0: Le sale muy bien, ¿eh?
1: No, en caso que, imagínese, me pongo un sombrero, me pinto los bigotes y paso pío a la real escena.
0: Ya lo veo, ya lo veo.
1: Así que, amiga Angie, recordar a toda la gente linda que nos escucha, que nos vemos mañana en la gran previa dieciochera. Vamos a disfrutar nuestros primeros terremotos y, por supuesto, vamos a lanzar la parrilla oficial de Fiestas Patrias, amiga Angie. Así que mañana nos vemos acá en el Centro de Eventos Olimpo.
0: ¿Está escuchando la radio ahí o no?
1: Sí, pues aquí estamos con la Carmencita.
0: Mire, ¿qué está sonando por ahí?
1: Oiga, amiga Angie, mándale un saludo a la Pía Jara, que está de cumpleaños, cumpliendo 8 añitos.
0: ¿A la Pía? ¿Está cumpliendo 8 añitos? ¿Pero cómo? ¿Cómo pasa el tiempo? Bueno, un besito enorme, con mucho cariño ahí para la Pía, que está cumpliendo añitos el día de hoy. Felicidades, que cumpla muchos añitos más.
1: Gracias, amiga Angie. Nos vemos mañana, si Dios quiere. Dejamos al maestro Antonio Ríos con Malagata. Un besito grande, cuídese.
0: Ya, Patito, nos vemos.
1: Oiga, acuérdense de regalar la entradita. Chau, chau.
0: Chau, chau.

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En la música teníamos allá Felipe Rimo y Cumbia. 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Quedan todos cordialmente invitados ahí a pasarlo súper bien. 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Claro, para que vayan a disfrutar de la buena música y de los rancheros de plata. Felipe Rimo y Cumbia, Antonio Ríos y Capitanes Cumbia. Se nos viene buenísimo, se nos viene espectacular. Ahí está la invitación más extensiva para que vayan a pasarlo súper bien. Ahí nos reunimos todos los parientitos, las parientitas. Mañana. Qué rico que llegó el viernes, chiquillo. Qué rico. Vamos a quedarnos por acá con saludos. Nos quedamos con saluditos. Estamos a full. Sí, estamos, pero con harta peguita. Grabando por interno. Acá en vivo y en directo, por supuesto, ahí. Haciendo radio. Mientras nos vamos a la música, estamos ahí, modo grabación, así que estamos a full. Juan Mauricio.

0: Buenas tardes, mi preciosa. Besitos. Rosalía Enríquez, desde la comuna de Purenne. ¿Cómo están ahí en Purenne City? Hola, hola, amiga. Dice, ¿cómo estás? Tanto tiempo. Súper bien por acá. Como una lechuga, fresquita. Ronnie Chamorro, acá nos dice, hola, hola, hermosa. ¿Cómo estás? María Núñez Rivera también ahí se conecta a través de la fanpage, en donde usted nos encuentra ahí como Angie Poblete. Ahí tenemos el estado para que vayan dejando los saluditos. Eduardo Alfredo Parada Lagos, para acá nos dice, hola, hola, ¿cómo está? Vayan comentándolo más ahí, chiquillo, sí, vayan comentándolo más ahí a través de las redes sociales, en nuestra fanpage, ahí tenemos el estado. Saludando a Michelle Javier Castro Muñoz, saludos para la gente linda de la comuna de Renaico. Víctor Betancurre, muchos saluditos ahí para Mulchenne. Nuestro amigo Arnaldo Andrés Ávila Flores, ¿qué tal, cómo está? Marcela, Marcelita, Marcela, muchos saluditos ahí para nuestra amiga Marcela. Tomás Barra, ¿cómo está nuestro amigo Tomás? Saludos ahí para Jorge Bobadilla, muchos saluditos ahí para nuestro amigo Jorge. Saludamos ahí a nuestro amigo Juan Pablo Painiquego, que también se suma ahí con un like. Muchos saluditos ahí para nuestro amigo Juan Pablo. Nuestra amiga Janis Tapia, si está en la sintonía ahí, que se comunica acá al WhatsApp de la radio, sí. Janis Tapia, si está por ahí en la sintonía, que se comunica acá al WhatsApp de la radio. Oiga, queremos hablar con usted urgentemente, oiga. Miguel Dienlafe, muchos saluditos ahí para nuestro amigo Miguel. Saludamos a nuestra amiga María Almoa. ¿Cómo está nuestra amiga Mari? Muchos saluditos ahí para toda la gente linda que está conectada a nuestra programación. Rodrigo Isla, ¿cómo está nuestro amigo Rodrigo? Muchos saluditos ahí para Rodrigo Isla. Nuestro amigo Máximo Matamala, ¿qué tal, cómo está? Ahí en Yoncao, Cañete City. Saludito para Yoncao. Dago Villalobos, ¿cómo está nuestro amigo Dago? Saludito ahí para Dago.
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0: Oye, mi amigo, vemos que me hace reír con esa canción, ¿no? Jaime Muñoz, muchos saluditos ahí para nuestro amigo Jaime. Rosa Esther Tapia Urdiga, ¿cómo está nuestra amiga Rosita? Máquina, máquina, Angie, me dicen ahí. Saludamos al pariente ahí, Gonzalo Poblete. Saludito ahí para el parientito. Luciano Marín, ¿cómo está nuestro amigo Luciano? Santiago de Punta Arenas, ahí nos deja ahí un corazoncito. Saludando por acá a nuestro amigo David Paine. Paine. David Paine, ¿de dónde usted? De la comuna de Purenne. Alex Yancanao. Saludamos a nuestro amigo Alex, que también nos deja un corazoncito. Juan Mauricio Nahuelale. Nuestro amigo Luis Araya, desde la capital Santiago de Chile. José Miguel Sánchez, desde Punta Arenas. Oye, como yo en los machos acá, ¿no? Desde Punta Arenas nos deja ahí un corazoncito. Luis Niclos. Saludito ahí para nuestro amigo Luis. En fin, saludamos a todos ustedes que están reunidos disfrutando de la buena música. Disfrutando de la buena música el día de hoy. Luis Niclos por acá dice, buenas tardes, ¿cómo están ustedes? Mi niña más linda, gracias por alegrarme la tarde. ¿En qué parte nos escucha ahí, amigo mío? ¿En qué parte nos sintoniza? Ahí saludamos a nuestro amigo Luis Niclos. Luchito de las acequias. ¿Cómo está nuestro amigo Luchito? Hoy todavía anda juntando cachete, pechito y ombligo, me dicen ahí, ¿no? Hace como 3 días que quieres juntar pechito, cachete y ombligo, no pasa nada. Vamos a ver ahora si el día de hoy juntamos los cachetes, juntamos el pechito y juntamos el ombligo. Néstor Vilugrón, saludamos ahí a nuestro amigo Néstor. Mari del Cañón, muchos saluditos ahí para nuestra amiga Mari. Acá nos dice, hola, hola, mi igualada, ¿cómo estás? Acá dice, nos estamos preparando con todo, dice, para mañana. Nos vemos, mi negrita, muchos saluditos ahí para nuestra amiga Mari de El Cañón. Cecilia Arriagada, también nos deja saluditos. Muchos saludos ahí para nuestra amiga Cecilia. Cecilia Arriagada en la sintonía de la radio. Lorenzo Miguel Sepúlveda Acevedo, ahí saludamos a nuestro amigo Lorenzo desde Rancagua.

0: 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Ahí está la... Ahí está la clientela, por supuesto, que auspicia lo que es la tarde más movida del sur. ¿Nos vamos a ir a la música, chicos? Sí, nos vamos a continuar. Vamos a continuar ahí con más buena música. Ahora sí, ahora me tomo por acá el WhatsApp. Hola, hola.
1: Hola, Javier. Espero que esté bien. Puedo saludarla, mi guachita. Aquí la estoy. Ya llegó al estudio de sentido, así que para qué. Llegó bien, mi guachita, llegó bien. Excelente.
0: Acá estamos con gafas, maestro Cepillín.
1: Mi reinita, mi princesa, usted, mi locutora favorita. Ya, mi guachita, que tenga excelente tarde. Hay un viento sur, pero fuerte, fuerte, que lo sabes que le invita. A helado, helado, helado, mi guachita, helado. Sabor a tinto, cualquiera sabor a tinto. Colóquela, por favor, mi guachita, ya. Que esté bien, chao, chao.
0: Usted tinto, es puro tinto nomás, pues, todo. Maestro Cepillín. Puro tinto nomás, oiga, ya, pues, una payita por ahí, pues, maestro Cepillín, oiga. Saludos para la ciudad de Los Ángeles, están conectando ahí el programa.
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0: Ya, ahora vamos a la música, Alfredo. Me llené de saludos, chiquillos, así que no. Voy a las canciones porque se me secó el huerguero y oro. Saludito para nuestro amigo Castaña, por ahí que está muy cerquita de la radio, por acá escuchando la tarde más movida del sur. Nos quedamos ahí con los Guadavinos. Esto suena y dice...

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0: con la pollera colorada. Oye, no sé quién le puso pelado acá, uno al WhatsApp acá. No sé quién me lo ingresó así acá en el WhatsApp. Ya, vamos a habilitar el teléfono por acá. Habilitamos ahí el teléfono refija para que ustedes vayan participando. Vayan participando ahí por dos entradas que vamos a regalar ahí para el día de mañana con este tremendo mambo que se nos viene mañana. Desde la hora 21 en adelante en Centro de Eventos Olimpo. ¿Cómo puede participar usted? Usted tiene que llamar al número de la radio. Llamar al número de la radio y nos dice una payita, pues. Una payita. Súper fácil. Maestro Cepillín. No, pues, a ver qué me dice por acá. A ver.
1: Una la tiene larga, otra la tiene corta, pero si es juguetona, ni importa.
0: Maestro Cepillín de Los Ángeles está participando ahí, vos.
1: Una la tiene larga, otra la tiene corta, pero si es juguetona, no importa.
0: Ya, bueno, sí, bueno, para jugar ahí, eso es lo importante, ¿no? No importa que lo tenga largo o lo tenga corto, ¿no? Oye, que la goza acá mi colega.

0: Nuestro amigo Héctor Pailaquino también ahí concursando ahí, pues, a ver qué dice.
1: Hola, Michelina, buenas noches. ¿Cómo has estado?
0: Hola, mira, no, no, el otro, ahí, por ahí, ahí, ahora sí.
1: Una paya.
0: A ver.
1: Una vieja fue a mear a la orilla de un pantano. Vino un sapo, le dijo, que peludo está mi hermano.
0: Uy, uy, repítamelo.
1: Una paya. Una vieja fue a mear a la orilla de un pantano. Vino un sapo, le dijo, que peludo está mi hermano.
0: Uy, uy. Saludos ahí para nuestro amigo Héctor Pailaquí, güey, participando también ahí.

7 de la tarde ya con 3 minutos. Ahí tienen que ir concursando. Cuando esté al aire, chiquillo. Sí, van concursando ahí. Una payita, una payita, una payita. Y se lleva una entrada ahí para que mañana vaya a bailar ahí con Antonio Río. Vaya a bailar ahí con Capitanes Cumbia. Con los Rancheros de Plata. ¿Quién más? Felipe Ritmo y Cumbia. Felipe Ritmo y Cumbia van a estar cerrando la noche, chiquillo. Para todos los que me están consultando ahí. Ya, vamos a continuar. Muchísima atención ahí. Mundo.

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0: Hola, hola.
1: Hola, hola.
0: Hola, ¿con quién tengo el gusto?
1: Juan.
0: Juan, ¿me tiene alguna pañita por ahí, amigo mío? ¿Tiene alguna pañita por ahí o no?
1: Una pañita de ustedes.
0: Sí.
1: Esta va a tomarte respeto.
0: A ver, una suavecita.
1: Una suavecita, pues.
0: Ya.
1: Aquí va. Ahí va. Un saludo para mi suegra que está en el cielo, para mi suegro que está en el Álamo, para su hija tan linda, tan preciosa, que trabaja en una radio.
0: ¡Oh! Oiga, le salió. ¡Uy, uy! Que la repita, me dicen por acá, la van a grabar acá. Ya, mi corazón, repítala.
1: No, ¿para qué?
0: Pero para dejarla grabada acá, pues, me están diciendo acá, señor. ¿Cómo era? ¿Que el suegro, que la suegra, no sé qué?
1: Saludo a mi suegra que está en el cielo, a mi suegro que está en el Álamo, a su hija que es linda y tan preciosa, que trabaja en una radio.
0: ¡Uy, uy! Se la ganó, se la ganó, se la ganó, se ganó un auto 0 kilómetros, oiga. Lo único que está a 0 kilómetros, pero no trae llanta. ¿Cómo está mi corazón? Ahora lo saludo. Qué bien. ¿Está en la casita y escuchando la radio, no?
1: Sí, aquí la estoy escuchando.
0: Cuénteme, ¿para qué somos buenas? ¿En qué le podemos ayudar?
1: Mañana va a estar ahí en la radio.
0: Mañana sí, pues.
1: ¿Sí?
0: Sí. Al pedido de nuestros auditores ahí, ahora estamos de lunes a sábado, pues si yo estaba de lunes a viernes nomás. ¿Ya? Así que mañana vamos a estar por acá.
1: No, la de mañana, agárrese.
0: Ah, se viene mejor que la de hoy día.
1: Ah, pero está buena, porque yo sé que usted está rasado, está la mureta bastante.
0: Estamos acostumbrados a la vida ahí, pues, amigo mío. Sí, estamos acostumbrados ya a trabajar ahí, pues. Usted igual es bueno para la pega, po. Sí, po. Hay que trabajar mientras haya trabajo, hay que echarle bailante nomás, po, como dice el dicho, oiga. ¿A quién quiere saludar ahí, amigo Juan?
1: A mi hermana, mi hermana Anita. Mi hermana, mi prima, mi sobrina, mi amiga, la María, la Erika, la Fabiola Cayuki, mi amiga Ángela.
0: ¿Ya?
1: A todas ellas. ¿Le puedo pedir pena?
0: ¡Qué lindo! ¿Qué canción?
1: Mujer, niña, mujer de los peregrinos de la amor, la canta.
0: Mujer, niña, mi niña, mujer de los peregrinos.
1: ¿La tiene?
0: No, pero ahí me la busca acá mi colega, no hay problema. ¿La está buscando por ahí?
1: Ah, la pregunta.
0: A ver, ¿cuál sería?

0: ¿Ya?
1: A la abuelita, a la abuelita, a la amiga, a la mamá y a la mujer, todas las palabras que sentió en nuestros años. ¿Se las sabe o no?
0: No, me dejó colgada. A ver, ¿cuál sería?
1: No,
0: no, oh, no, siempre me hace la misma. No, no. Ya, voy a pensarla por acá, la voy a analizar por acá. A ver, ¿cuál sería la respuesta, ya?
1: Mañana me da la respuesta.
0: Ya, ahí lo vamos a estar esperando entonces. Ya, mi corazón. Ahí le vamos a armar su canción, ¿ya?
1: No, está bien.
0: Besito, que esté muy bien.
1: Oiga.
0: ¿Ah?
1: Tengo otras, pueden 18.
0: Oh. ¿Cuántas son? ¿Una, dos, tres, cuatro? ¿Cuántas? Varias. Muchas. Ya, mi corazón. Se me cuida, ya.
1: En el arte trabajando, le inventé, como lo escucha siempre, ¿se acuerdan? Su papá que mi hermana.
0: Está atento usted, ¿eh? ¿Dónde me voy? Para la radio, que me vaya por ahí, me sigue, vaya para todos lados usted, oiga. Ya, mi amor. Lindo, besito, le envío muchos cariñitos.
1: Oiga, hay un dicho.
0: ¿Cuál?
1: Que de mujeres, de abuelita, de amiga, de mamá y de todos ustedes, nunca hay que saber quién es usted todos los días. Hay que aprender.
0: Ya, mi corazón. Me tienen lista su canción, así que ahí la vamos a programar en tanto nos vayamos ahí a la música, ¿ya?
1: Ya.
0: Ya, le dejo muchos besitos, que esté muy bien.
1: Ya, mami.
0: Ya, ¿costa tú o costa yo?
1: No, no.
0: Ay, cortamos los dos.

0: me estaban pidiendo esta temita por acá nuestro amigo al... A ver. Alejandro Hernández, de Los Peregrinos, ¿eh? Sí, ya me lo tienen de fondo ahí. Ya, atento al teléfono y último llamadito, nos vamos a la música. Hola, hola.
1: Hola, hola, ¿cómo estás?
0: Bien, ¿con quién tengo el gusto?
1: Hola, Janet Tapia,
0: ¿me tiene alguna payita por ahí, amiga?
1: Sí, pero no sé si le
0: gusta,
1: pero...
0: Vamos, démosle con todo nomás, sino para qué me dice de qué.
1: Obvio. Ya. Brindo, dijo mi madre, brindo por este vino que me hace feliz, conche mi madre.
0: ¡Sin censura, uy, uy! Janet, me dicen para acá que lo repitan y para que lo graben acá los chiquillos.
1: Brindo, dijo mi madre. Brindo, dijo mi padre. Brindo por este vino que me hace feliz, conche mi madre.
0: ¡Uy, uy! Buena, buena, buena, amiga mía. A prepararse, ¿eh? Porque mañana se va al baile, ¿eh?
1: Ojalá.
0: No se va a tener que ir al baile porque ya va a tener que... La quiero olorosita y perfumadita para mañana.
1: Obvio, pues, obvio.
0: Ya, amiga, ahí nos vemos.
1: Ya,
0: cariñito. Igual, besito. Chao, chao. Oye, pero estuvo buenísimo, buenísimo, buenísimo. Ya, vamos a la música, chiquillos. Nos quedamos ahí con Los Peregrinos. Sendir amor.

0: hola.
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1: Oye, Guatevino. Un abrazo a todos los viejos de mi patria, oiga, desde el norte hasta el sur. Y agradecido a este cantor, oiga, y que le hayan dado tanto apoyo, especialmente a la música campesina, oiga. Bueno, ¿y cómo estamos para una cueca, pues?

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con saludos por acá. Sí, nos vamos a quedar ahí con saluditos que nos vienen llegando ahí el día de hoy. Disfrutando ya el último bloque que nos está restando de esta jornada espectacular ahí de viernes. Qué rico que se nos viene el fin de semana, chiquillos. Herman Cifuente, ¿cómo está nuestro amigo Herman? Muchos saluditos ahí para Herman Cifuente. Habilita el teléfono, Angie, me dicen acá. ¿Quién me lo tienen cortado? ¿Cómo me lo vienen a cortar tan rápido? Ya, ahora marque, ¿eh? Mario Albito Aguilera Salgado. Saludamos ahí a nuestro amigo Mario. Alianira Santander. Muchos saluditos ahí para Alianira. Saludamos a nuestro amigo Víctor Contreras. Saludos para todos los parientitos, las parientitas ahí que están disfrutando de la buena música. Elías Luengo. Saludos para nuestro amigo Elías. Luego nos vamos a quedar ahí con invitaciones. Jessica Paz. ¿Cómo está nuestra amiga Jessica? Saludamos a todos los cumpleañeros. Los que están de cumpleaños el día de hoy, vayan los saludos. Edu Matamala, nos deja ahí un corazoncito. Romanés Vallejos, saludito ahí para Romanente. Saludo para Weekend, Weekend presente. Héctor, nuestro amigo Héctor ahí, está habilitado el teléfono. Ya, yeah, Héctor Pailaqueo. Oiga, señor, oiga, están buenas las papas, oiga. Tan buenas las papas, oiga, las voy a pasar a pegar en la pera ahí. ¿Cómo está mi chilenito? Más chileno que los porutos. Francisco Javier Busto Gallego. Saludamos ya a nuestro amigo Francisco. Quique Arenas. Saluditos para Quique. Nuestra amiga Moira Belén Fuentes Jiménez. Muchos saluditos ahí para nuestra amiga Moira. Luis Viveros. Ivo Álvarez, nos deja ahí un corazoncito. Chimi Antileo, ¿cómo está nuestra amiga Chimi? No quiero, ya no quiero. Roberto Ríos Peña, saludos para nuestro amigo Roberto. Ya no quiero, ya no quiero, ya no quiero. Juan Ruga, ¿cómo están los amigos Juan Ruga? Súmate con un like, queremos ahí una lluvia de like, una lluvia de corazoncitos. Estamos ahí en la página, chiquillos, vayan dejando los saludos nomás. Elisa Meunave, o en el WhatsApp. Sí, tenemos habilitado nuestro WhatsApp. No te vayas, Sanji, me dicen acá, me tengo que ir luego ya. Ariel Carrasco Godoy, muchos saluditos ahí para nuestro amigo Ariel. ¿Cómo está nuestro amigo Ariel? Susana Sangüisa, saludos para nuestra amiga Susana. Albo Gabriel Méndez Proboste, ahí saludamos a nuestro amigo Albo. José Miguel Sánchez, en Punta Arenas. Ya, yeah, saluditos ahí para nuestro amigo. Nuestro amigo Campeche.

0: Oiga, le estamos buscando por acá el cachete, pechito y ombligo, pero no lo pillamos, oiga. A ver, ¿lo tiene por ahí o no? Ya, en tanto nos vamos a la música, lo vamos a programar. Lo programamos al toque.
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0: Yo quiero contar cachete, pechito y ombligo, chaparrita, me dicen ahí. ¿Con quién quieres juntar el pechito y el cachete y el ombligo, hija?
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0: ¿Conmigo? No, a mí no me dan permiso, oiga.
1: Así, así.
0: Gerdo Cifuentes. Saludamos a nuestro amigo Gerdo. María Tapia Carresco. Oiga, tiene que prepararse para mañana, amiga mía. Eso, eso. ¿Ah? A prepararse para mañana, va a ir a bailar con Antonio Río. Mónica Lizano Salgado. Moniquita, ¿qué tal? ¿Cómo estás? Nos deja ahí un corazoncito. Saludamos ahí a nuestra amiga Mónica. 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

0: cucarachón. Oye, oye, el cucarachón no quiere morir acá. ¡Aloha!
1: Aló, aló, buenas tardes.
0: Buenas tardes, buenas noches, buenos días, amigo.
1: ¿Cómo estamos? ¿Cómo estamos?
0: Por acá estamos, pero ay, mismito, oiga. Estamos bien lo mismito, los 33, oiga.
1: Yo estoy con un
0: callo
1: de
0: chicha,
1: oigan.
0: Oh, a mí me falta el callo por acá, oiga.
1: No te mando el pase, tú me das la chicha.
0: Ándate, mamá.
2: Oye, en otro día, saca la viejo.
0: ¿Cómo está, amiga mía? ¿Con quién tengo el gusto ahí?
1: Con Mónica Lizano.
0: Mi amiga Mónica, Moniquita, ¿tiene alguna payita ahí? ¿Quiere ir a bailar usted mañana o no va a ir a bailar con Antonio Río?
1: Sí. Quiero ir a bailar con el guapetón ese, con Antonio Río, con todo lo que vengan nomás.
0: Joder, oiga, los chiquillos, los Felipe Ritmo y Cumbia, y la nos sacas por un lado, oiga, la nos hacer zumbar allá.
1: Eso es lo que le hace falta.
0: Ya la veo. ¿Cuál es su payita, amiga mía?
1: Ya, empecemos nomás a ponerle color con la paya. Brindo con la silla, brindo con la empanada, brindo con mi amiga que le gusta las hueas peladas.
0: ¿Y cómo se mostró usted que me gustaba pelar?
1: ¡Es para ti la paya entonces, querida Angie!
0: Me dicen acá los chiquillos, que la repita, me dicen acá para grabarla y a ver, ¡vamos de nuevo!
1: ¡Ya! ¡Empecemos a meterle nomás! ¡Brindo por la chicha! ¡Brindo por la empanada! ¡Brindo por mi amiga que le gusta las hueas peladas!
0: Ya, amiga mía, quédense por interno ahí, la voy a anotar por acá, ¿ya?
1: Ya, listo. Ojalá que no se enojen mis amigas nomás por la paya que les mandé para allá.
0: Yo por mi lado no, ¿eh? Yo no, me maté la risa ya. Ya, Moniquita, nos vemos mañana, besito.
1: Ya, listo.
0: Chao, chao.
1: Que me salga algo. Chao, que sea el cacho.
0: El cacho, ya, yo no llevo el cacho mañana, mira, o me lo lleva usted.
3: Ay, Dios mío, que me hacen reír, no. Ay, Dios mío.
0: Hola, hola.
4: Hola, Ángela.
0: Hola, ¿con quién hablo?
4: Con tu chilenito.
0: Chilenito, oiga, ¿usted me tiene alguna payita por ahí? Ya no me queda. A ver.
4: Una vieja jugó a mear a la orilla de un pantano. Vino un sapo y le dijo: que peludo está tu hermano.
0: ¡Uy, uy! Chilenito, repítame en la cama que no graben los chiquillos acá.
4: Una vieja jugó a mear a la orilla de un pantano. Vino un sapo y le dijo: que peludo está tu hermano.
0: Sin censura, Angie, sin censura, mi hermano. Ya, mi chilenito, quédense por interno ahí, ya, para que vaya a bailar mañana.
4: Ya, mi chilenito, que te
0: siento. Ya, besito, chao, chao.